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Muchas gracias, señor, por presentarse a nuestra solicitud de trabajo. 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

0: Muchísimas gracias, gracias.
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1: No, tradicional no meten nada.
2: No hay nada.
1: Sí, bueno.
2: Listo, ya estamos ahí.
1: Dale, vamos.

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buenos días a todos, ¿cómo están? Arrancamos un nuevo sábado junto a ustedes aquí en la 88.1. Esto es Ups, mi ciudad. Estamos con nuestro operador Gustavo Sarabia y por supuesto quien les habla, Carolina Guerrero. Vamos a compartir con ustedes una mañana así, llena de un montón de cositas que por ahí merecemos saber: solidaridad, educación, salud. Siempre tocamos esos temas, así que a full ahí con carpetita en mano para tomar nota por allí de algunas cositas que no sean útiles, por supuesto. Y recordemos que van a poder enviar sus mensajitos durante toda esta mañana al 3875-3958-53 o llamar al 431-3290.

abrazo para todos ustedes. Sí, hoy vamos a hacer un poco de solidaridad, sí, se viene el frío, gente, así que hay que empezar a... Tenemos por ahí en casa cositas que no utilizamos, ropa que ponemos que dos chicos, abrigos, camperas, camperones, ¿qué hacemos con esto? Decimos, bueno, buen momento para compartir porque arranca la campaña Tuve Frío, sí, y me abrigaste 2026. Saludamos a Rosa, hola Rosa, ¿cómo estamos hoy, Rosita? ¿Qué vamos a comer, Rosa? Está lindo, me gustaría comer, ¿qué le gustaría comer hoy? ¿Un guisito de lenteja? Está ahora sí, rico, digo, está frío, como para comer un guisito de lenteja. Pero bien, ¿qué más? ¿A quién? Yo, bueno, el problema es ese, que por ahí se nos van algunos nombres, pero Lucre, hola Lucre, ¿cómo estás, mi querida Lucre? Qué hermoso que siempre está Lucre junto a nosotros. Lili, que está perdida, Lili. No sé qué le anda pasando, ya lo vamos. Siempre digo, le voy a mandar mensaje y paso una cosa a la otra. Y bueno, le vamos a mandar un mensajito a Lili por allí, que está media perdida. Le mandamos un beso enorme, esperemos que esté todo bien. Y, tal vez se fue, porque Lili lleva donaciones al interior y demás, así que posiblemente está por allí, en el interior, se va al norte y demás, así que seguramente está viajando. Le mandamos un beso enorme a nuestra querida Lili y a toda la gente que nos acompaña aquí en la 88.

0: Ah, la otra semana va a ser mejor para nuestro operador. Sigue con la lo que quedó de ayer, ¿no? Así es, sigue con esa en ese mismo. De toda la fue una semana complicada, parece, para usted, porque está ahí. Deme aire, ya te di, no me dio aire. Claro, estábamos muteados por allí, pero bueno, cosas que pasan. Es sábado, ya está, la otra semana. Mañana usted va a descansar mucho. Hacia el lunes arranca con todas las pilas y cuando volvamos el viernes y el sábado, usted así con mucha energía y estos pequeños desfasajes no le sucedan. Lo anticipábamos. Hoy vamos a hablar, ¿de qué vamos a hablar hoy? De una iniciativa que nace desde la empatía y la acción concreta, bajo el lema, tu abrigo puede ser el refugio. El proyecto Hermanos en la Calle trabaja acompañando a personas en situación de calle, especialmente en los días más fríos. Estamos en comunicación telefónica con Miguel Ángel López, quien impulsa esta movida solidaria que busca algo simple pero urgente para que nadie en nuestra provincia, en nuestra ciudad, tenga frío. Muy buenos días, Miguel, un placer saludarlo. Carolina Guerrero.
1: Hola, Carolina, ¿cómo te va? Que tengas un lindo día y un saludo para todos los que están escuchando la radio.
0: Pero muy bien de escucharlo y feliz de que, de ver que se retoman cada año estas campañas que son tan importantes para nuestra querida ciudad, para la gente que lamentablemente está en situación de calle. Miguel, para la gente que está del otro lado y por ahí no los conoce, nosotros estuvimos hablando con usted el año pasado también, pero por ahí los oyentes se renuevan siempre, así que cuéntenos un poquito cómo nace Hermanos en la Calle y qué lo motivó a empezar con esta iniciativa ya hace un tiempo largo.
1: Bien, te cuento, mira, nosotros somos una asociación civil que pertenecemos a la Iglesia Católica, como bien lo dijiste vos, nuestro nombre es Hermanos en la Calle, y nosotros nacemos hace 4 años y 7 meses más o menos, bien pasadita la pandemia. Era una reunión con gente de catedral que surgió el tema de la pobreza, la situación de calle, y bueno, y alguien tiró la frase que las personas que están en la calle son nuestros pobres, ¿viste? Que nosotros como iglesia deberíamos acercarnos a ellos y ayudarlos en todo. Y esa frase que alguien tiró como que me tocó el corazón y me hizo ver a una señora que estaba siempre sentadita ahí al lado de la catedral, que sabíamos que estaba todo el día que dormía en la calle, y que siempre pasábamos al lado de ella y a lo sumo le dábamos una palmadita en el hombro, una monedita y nada más, ¿viste? Entonces como que esa frase me tocó decir, ella es nuestro pobre. Fui a los chicos de mi grupo misionero, fui a un grupo misionero en catedral, y le dije, che, esta señora que está ahí es nuestro pobre, ¿qué podemos hacer por ella? Y una chica dijo, che, hago una bandejita de arroz con pollo, ¿querés? Y les llevamos, meta. Y así un viernes, 20 de agosto del 21 de 2021, fuimos a visitar a esta señora, supimos ya a Marcela, conocimos un poquito de su historia y compartimos con ella. Y así de a poquito nos fueron dando datos, mirá, allá en la tienda San Juan duerme otro, allá en la Plaza 9 de Julio duerme otro. Y de a poquito fuimos naciendo sin darnos cuenta. Y fue naciendo este servicio que con el tiempo se transformó en Hermanos en la Calle, que es lo que somos hoy día.
0: Claro, y que se va sumando gente cada año también a ayudar, a colaborar, a estar personas que pasan, como quien diría, colaboran con algo y se van quedando y ya se arma una comunión de un montón de gente que está todo el tiempo tratando de colaborar, de ayudar y de llevar también un abrigo, una sonrisa a la gente.
1: Mira, gracias a Dios, somos alrededor de 20 voluntarios hoy en día.
0: Sí.
1: Algunos que salimos a visitar las chicas que están en la calle, otros que cocinan, otros que acomodan, se acondicionan la ropa, otros que ven, bueno, aparte secretaría, tesorería, viste, todo para que funcione un equipo así, necesitas todo eso, ¿viste? Y un detallito que es importante, que nuestro servicio no es solamente llevar una bandeja de comida, no es solamente llevar un abrigo ahora que hace frío, ¿no es cierto?
0: Sí.
1: Sino que lo que nosotros procuramos hacer es darle más que eso, o sea, darle todo lo que va alrededor de eso, que le llamamos promoción integral, quiere decir, yo te acompaño a la calle, pero con la intención de que trates de salir de la calle, ¿viste?
0: Y qué te doy complicado. Lo que
1: la calle no te da.
0: Sí.
1: La calle no te da contención afectiva, contención emocional, la calle no te escucha, la calle no se interesa por tus problemas, la calle no te ve como amigo, te ve como alguien que discriminás, a veces como un enemigo, ¿no? Viste que mucha gente hace denuncias, que no quiere que la gente esté durmiendo ahí en la calle. Entonces nosotros lo que buscamos es ser hermanos de ellos, por eso nos llamamos hermanos en la calle, ¿viste?
0: Sí.
1: Entonces la idea es establecer un vínculo, conocerlos, compartir, por eso los vemos todos los viernes, no es que lo vemos una vez y se acabó, todos los viernes los vamos a buscar. Y la idea es compartir con ellos, conocerlos, que ellos saben que llegas vos, que lo escuchás, que te interesas por sus problemas, que lo querés, que lo respetás, que lo valorás, que lo ves como una persona digna, merecedora de respeto y dignidad. Eso es que por ahí lo que te quita la calle. Que si tenés un problema de adicción, bueno, te ayudemos a salir de ahí, te acercamos a una institución que donde puedas rehabilitarte, ya. Y bueno, todo eso es lo que no es material, ¿no es cierto? Y que es lo más importante, pero sí, o sea, la asistencia, la otra cara de la ayuda, es bueno, darte a comer, darte un abrigo ahora que hace frío, es necesaria y es imprescindible porque no podés hacer todo lo otro si tenés la panza vacía o si te estás muriendo de frío, ¿viste?
0: Sí.
1: Entonces, justo ahora estamos haciendo esta campaña que se llama Todo el frío me abrigaste, inspirado en la parábola de Jesús cuando cuenta la parábola del reino. Y lo que hacemos, bueno, es pedir a la comunidad que nos ayude, porque no tenemos nosotros fondos ni ningún subsidio ni nada, pedir a la comunidad que nos ayude con ropa de varón para mayores de 18 años, porque en la calle más del 90%, y esta es la estadística también que se publicó hace unos días,
0: sí,
1: más del 90% son varones mayores de 18 años. Entonces, no pedimos ropa para niños, no pedimos ropa para mujer, porque ya tenemos mujeres ropa, ¿viste? Entonces, sí, les pedimos que el que nos quiera ayudar a nosotros, ropa de varón para grandes. Calzado, totalmente, pues, calzado para chicos para calle, prácticamente descartable. Entonces, ropa de varón, calzado sí, ambos sexos. Sobre todo ropa de abrigo, colchas, frazadas, camperas, bufandas, medias, ropa interior, que también es alguna necesidad, ¿viste?
0: Sí.
1: Entonces, todas esas cosas nos vienen de 10 ahora, estamos tratando de hacer, hemos empezado a repartir los pocos que hemos ido recibiendo. Ya anoche hemos empezado a llevar abrigo para entregarles, pues ya está haciendo frío, ¿viste?
0: Sí.
1: Y para ahí, ¿cómo acercarnos las donaciones? En la página nuestra, en la página web, hermanosenlacalle.ar, tenemos publicado 7 lugares donde pueden acercar. Creo que no tiene sentido que los nombre a todos ahora, ¿no? Porque se va a olvidar la gente que escuche.
0: Sí, igual ya lo vamos a estar diciendo.
1: Tenemos en zona este una parroquia, Santa Rosa de Lima, en el centro tenemos una peluquería, una ciudad, un abogado, en el norte un gimnasio, en el sur un gimnasio en Cachorro, en el oeste una librería cerca de San Cayetano. Pues tenemos todos esos lugares que o nos mandan un WhatsApp o se fijan en la página web y nos mandan WhatsApp y les mandamos el listado de lugares y se pueden acercar ahí con las donaciones. Mi teléfono es 387-40-23-630. Y al último ustedes los guardan al teléfono y alguien les escribe a la radio y se lo pasan.
0: Uh-huh. Perfecto. Miguel, un trabajo la verdad muy grande, sobre todo en estos tiempos 2026, donde de la crisis económica viene golpeando el país de una manera tremenda, donde se va la verdad aumentando la cantidad lamentablemente de personas en situación de calle. Usted que está justamente trabajando con todo esto, ¿cómo ve esta situación?
1: Sí se ve que va en aumento, ¿eh? Más allá que algunos, bueno, por ahí ya nos encontramos, pero o sea, es verdad que va creciendo la cantidad. Digamos, hay factores que llevan a la persona a quedar en la calle que son invariables, que son el tema adicciones, va a aumentar el tema adicciones, o sea, quedan o por adicción en la calle, o por un problema de una enfermedad mental, o por ruptura de lazos familiares, que se separan de la mujer o tienen una denuncia de violencia y se tienen que ir de la casa, también por eso quedan en la calle. Digamos, esos factores no es que vayan creciendo, ¿sí? Pero el otro factor sí va creciendo, el factor económico. Sí. Va de la mano con los otros tres que tú conté. Pero el factor económico hace mucho porque, por ahí, aunque tengas trabajo, ya cada vez se hace más difícil pagar un alquiler. O te quedas sin trabajo porque mucha gente está quedando desempleada. Entonces, bueno, ese factor, el económico, sí es el que no va mejorando y el que hace que haya, que esté habiendo muchas más personas en la calle cada vez más, ¿no?
0: Claro, la verdad que un trabajo muy, muy, muy duro, muy difícil, pero la verdad que con mucho sentimiento y con mucho esfuerzo, hay que estar, ¿no? En esta cuestión de poder acompañar a las personas justamente para que puedan tener esa iniciativa de salir, de buscar las formas para salir justamente, no continuar en la calle. La verdad que es importante justamente, como lo decía, teniendo en cuenta, las distintas situaciones. No es, nadie está en la calle porque quiere, porque dijo un día me voy a vivir a la calle, ¿no? Son cosas, situaciones, momentos, y que después por una cosa o por otra se van extendiendo en el tiempo, y bueno, también depresiones y un montón de cosas. Mucha contención psicológica la de ustedes.
1: Ese es nuestro objetivo, esa palabra que acaba de decir, contención, eso es lo principal que damos, ¿eh? Sí. Y el detallito que por ahí vos comentaste es un trabajo duro. No es un trabajo duro, para los que lo hacemos es un trabajo apasionante y hermoso, pero ahora es algo muy lindo.
0: Claro, pero es duro encontrarse hermoso, con las distintas situaciones, es muy fuerte. Sí. Yo creo que en el inicio de este tipo de no es trabajo, sino este tipo de acciones que uno emprende, al principio hasta el final, ¿no? Es choqueante porque todos los casos son diferentes, entonces durísimo por ahí entender, enfrentarse y ver cómo las personas sobreviven en este contexto, porque uno dice, yo no duro un día, teniendo en cuenta las situaciones de ellos.
1: Duraría un día.
0: Claro,
1: lo que te decía, ¿no? Que el que entra a este servicio y le gusta, la verdad que le apasiona, aprovecho la oportunidad que me da que haya gente escuchando para decir que no solo te puedes limitar a donar ropa, calzado, comida o algo, sino que los que están escuchando, capaz que alguno dice, me gustaría ayudar también, me gustaría ser parte de Hermano en la Calle, me gustaría ser un hermano en la calle. Entonces, la idea también es invitar a todos los que están escuchando, pueden contactarnos para sumarse como voluntarios. Ya tenemos voluntarios que salimos los viernes a visitar a las personas que están en la calle, y otros voluntarios que cocinan en su casa y nos acercan las bandejitas, hay otros voluntarios que la ropa se nos van a donar, la condicionan, la arreglan, la separan, ¿viste? O sea, hay trabajo para todo el que quisiera sumarse, así que también a los que están escuchando, el que les gustaría sumarse, mándenos un WhatsApp y nos contactan y bueno, vemos, estaría bueno si quieren sumar.
0: Claro, porque por ahí hay gente que dice, yo quiero, me gusta ayudar, me siento muy mal con las distintas situaciones, tengo muchas ganas, no tengo nada para donar, no tengo plata, no tengo. Podés donar otras cosas, podés donar tiempo, podés donar este acompañamiento, tu presencia ayuda un montón.
1: No, y por ahí hay para el candidato voluntario, una que te cae de Dios así de la nada la invitación. Yo nunca me imaginé haciendo esto, o sea, yo soy misionero desde los 19 años, hace unos 10, 15 años, un poco más. O sea, yo soy misionero hace muchos años, y ya todo el tiempo que tengo fuera de mi trabajo lo tengo abocado a esto, ¿viste? Y nunca me imaginé haciendo otra cosa. Y un buen día, como te conté hace rato, pues me preguntaste cómo empezáramos, me cayó esa frase en la cabeza, y no sé cómo Dios encontró más horas en mi día y pude incorporar esto también a mi vida, y me apasionó. No lo imaginaba, a mi edad, no me imaginaba ya agregando una cosa nueva a mi vida. Y bueno, Dios quiso tirarme esa inquietud y empecé.
0: Estoy diciendo,
1: capaz que alguno está escuchando ahora la radio y Dios le tira en la cabeza esto, che, vos también podrías ser voluntario y bueno, que se anime y nos escriba.
0: Claro, aparte también, ¿no? Esto de llevar adelante las acciones, porque en palabras todos somos muy buenos y esta cuestión que la religión también nos enseña, el hacer, no tanto decir de palabras, sino el hacer, el llevarlo a los hechos, porque nosotros vamos a decir, yo soy súper solidaria, pero ¿y qué hacemos? De verdad. Nosotros vemos el 15 de septiembre un montón de gente y ahí vemos la solidaridad del salteño que colabora con las personas que van, que le llevan comida, que le leen cosas, cuestiones de higiene y demás. Y uno dice, qué lindo. Pero no es solamente el 15 de septiembre, es todo el año. Tenemos gente acá nomás que podemos ayudar.
1: Sí, no, y tal vez ni siquiera sumándose a una asociación como nosotros. Uh-huh. O sea, todos los que están escuchando seguro ven a alguien en situación de calle cerca de su casa. Y bueno, no tenés tiempo de sumarte a un grupo de voluntarios para hacer eso y para ayudar a que tenés cerca.
0: Totalmente.
1: Tiene uno que pasás de vez en cuando vas a trabajar ahí, bueno, acercarte. Y podés, bueno, dar un abrigo ahora que hace frío, acercar, dar unas galletas, un sanguchito. O algún día sentarte al lado de él y charlar y preguntarle por qué está ahí, cómo se siente, ¿no?
0: Claro, pero son personas que están muy solas.
1: En la calle también, aunque no esté en una asociación.
0: Totalmente, el escuchar, el a ver, que la persona se siente escuchada ya es un montón y le abre paso a muchas cosas y de a poquito puede ir cambiando su forma de pensar, puede de alguna manera, con la ayuda también desde la sociedad, poder salir adelante, ¿no? Ese que es lo más importante, que es a donde se apunta. Miguel, ¿nos recuerdas por favor su número de teléfono?
1: 387-40-23-630 o en la web Hermanos en la Calle .ar, área de Argentina, o en Instagram y Facebook Hermanos en la Calle.
0: Okay, perfecto. Bueno, nosotros vamos a igual compartirlo en las redes sociales y demás para que la gente pueda comunicarse. Y siempre, bueno, nosotros sabemos que los oyentes que tenemos son solidarios y siempre se suman a todo, así que seguro que alguien por allí va a mandar un mensajito, averiguar, quizás para dejar, quizás para sumarse al grupo o probar a ver cómo es. Yo quiero ir a ayudar, tengo gente en mi zona, no sé cómo hacer, porque también está eso, ¿no? La duda de no sé cómo acercarme. Hay gente que por ahí tiene miedo de por ahí ser torpe o no sabe cómo hablar. Entonces, está buenísimo que se acerquen por ahí para ver, aprender y qué sé yo. Uno nunca sabe. Quizás se queda.
1: Buenísimo. Agradecidísimo por la oportunidad, por la invitación. Y te mando un abrazo grande a vos y a todos los que están escuchando.
0: Por favor, los agradecidos somos nosotros y por esta hermosa iniciativa que llevan adelante como asociación ya hace 4 años. Así que ahí súper, súper agradecidos de lo que van haciendo con nuestra gente en situación de calle, que es importante.
1: Buenísimo.
0: Muchísimas gracias.
1: Uy, están pasando. Están pasando, ¿no? Policía, los que son. Gracias, un abrazo grande.
0: Hasta luego, muchas gracias.
1: Chao.
0: De esa manera compartíamos esta hermosa comunicación telefónica con Miguel Ángel López. Él es, bueno, el director, digamos, de la asociación Hermanos en la Calle. Recordamos el número de teléfono 387-4023-630 para que se comuniquen, dejen su WhatsApp, para que hagan consultas, a ver dónde puedo dejar mis donaciones. Tienen 7 lugares donde pueden dejar en las distintas zonas, así que podemos hacer, podemos compartir, podemos acercarnos un ratito y dejar lo que tenemos. Por ahí tenemos una bufanda y esta bufanda está buena y yo no la uso. ¿Y para qué la tengo ahí? Para ponerle una muñeca vieja, que no tengo chicos tampoco, pero está ahí. Entonces podemos llevar la bufandita, tengo un guante, tengo unas zapatillas que están lindas, que no las uso nunca. También, ¿y por qué no el acompañamiento, el estar? Siempre hablamos de esto. Me permiten 2 segundos de tomar agua. Claro. Ahora sí, ahí estamos, ahora sí se me escucha mejor. Siempre hablamos de esto, que, a ver, como sociedad nos quejamos y decimos, che, que estamos haciendo mal. No todas las personas que están en situación de calle son malas. Como no todas las personas bien arregladas, bien vestidas que nosotros vemos y conversamos todos los días son tan buenas. Hay un dicho que dice, nadie puede ser tan malo como nadie es tan bueno. Entonces, a ver, tratemos de por ahí acercarnos. No sabemos qué situación golpeó a las personas que están Nadie decide, elige estar en la calle. Por ahí son situaciones emocionales, cuestiones familiares, fallecimiento de alguien, un ser muy querido, que genera esta depresión en las personas y terminan de esta manera. Cuando hablamos también de las cuestiones de consumos y demás, también pasa por ahí. Son distintos tipos de depresiones en algunos casos. En la gran mayoría, nadie empieza a consumir porque hace calor y tengo ganas de hacerlo. Siempre hay algo, la puntita de ese ovillo, esa cosita que va impulsando a que las personas vayan haciendo este tipo de cosas. Algo que les dolió, algo que les hizo mal. Entonces, no tienen cómo sacarlo, como con quién hablarlo quizás, o no saben cómo cambiar ciertas situaciones. Entonces empiezan a caer en este tipo de cosas y bueno, también hay gente que simplemente se quedó en la calle porque no tiene parientes, porque no sé, vino de viaje y pasó algo, gente que se enfermó, que por ahí tiene problemas psiquiátricos, o sea, se olvidó, perdió su memoria por X situación y está en la calle, no sabe quién es. Entonces, a ver, por ahí conversar un ratito no es malo, es acompañar a las personas y es ayudar. Siempre digo, vamos a la iglesia, es hermoso verlos el 15 de septiembre, nuestra Salta, la linda, llena de fieles, creyentes, la cantidad de personas que vienen de tantos lugares caminando y todo. Es una cosa muy, muy, muy, no sé, conmovedora, ¿no? No se nos eriza la piel cuando vemos todo eso, pero es solamente ese día. Y entonces no nos sirve. Es el vicio. Es como escribir en el agua. Entonces, está bueno. Son cositas que podemos hacer no solamente ahora en invierno, sino todos los días. ¿Por qué no?
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0: Ups, en mi ciudad, aquí en la 88.1, y les contamos que, a ver, existe, ahí se creó, cómo decirlo, una medida importante en la ciudad de Salta. La municipalidad incorporó la cremación gratuita dentro del servicio de sepelios para personas que no cuenten con recursos. Una decisión que busca acompañar a las familias en un momento tan difícil como es la pérdida de un ser querido. Para conocer más cómo va a funcionar todo este servicio y quiénes pueden acceder, estamos con el subsecretario de Inclusión Social, Pablo Linares. Por supuesto, sí. Ahí está, concejal, con nosotros ahora. Sí, Pablo Linares, muy, muy buenos días. ¿Cómo le va, Pablo? Carolina Guerrero lo saluda.
1: Hola, Carolina, ¿cómo estás? Las dos cosas que dijiste está bien, toda vez que yo soy concejal, mandato cumplido.
0: Mandato cumplido, ahí está. Usted me, el operador me hizo.
1: Sí, soy autor de la ordenanza. Pero te cuento, está muy bien lo que dijiste, y lo que dijo tu producción también. Nosotros este proyecto, esto que fue primero un proyecto, lo trabajamos con el intendente, con Emiliano Durán, sí. Con el equipo de trabajo. Bueno, fue algo que tuve la posibilidad durante el tiempo que estuve en el consejo de poder también consensuar con los otros concejales, y hoy en día ya es una ordenanza que está vigente y desde la municipalidad. Y está muy bien lo que dijiste, porque es la incorporación de un servicio y realmente es una decisión política muy importante a favor de la gente. También yo tengo la obligación de explicarle a la audiencia, a todos los que nos están siguiendo, y llevarle la tranquilidad. Nosotros siempre desde la municipalidad, es un mandato y te diría casi una obsesión del intendente, el buen gasto de los recursos. Esta es una medida, es una inversión social, y tenemos todos los filtros que son a través de los requisitos, de los informes sociales, para que esto llegue realmente a las personas que están atravesando una situación de vulnerabilidad socioeconómica. No es para estas cosas, hay que hablarla muy llanamente y claramente, y le permítame la expresión, no es para ahorrarse unos mangos.
0: No.
1: Esto es para aquellas personas que realmente, aparte de haber tenido la desgracia, lamentablemente forman parte de la vida, de tener que despedir a algún ser querido. Vos imagínate, Carolina, si encima te agarra en una situación económica complicada. No tenés para afrontar el gasto. Hoy en día, yo quiero que sepa y le comento a la gente, no cuestiono el costo porque seguramente está justificado, pero hoy en día vos tenés que tener entre 1.800.000 y 2.000.000 de pesos para un funeral, estamos hablando de algo básico. Sí. La municipalidad, desde el comienzo de la gestión del intendente, nosotros jerarquizamos el área, se armó la dirección de servicios fúnebres, y en ese camino hemos recuperado la sala velatorio municipal, que se encuentra en el cementerio de la Santa Cruz. Hemos recuperado las capillas ardientes para aquellas personas que desean despedir a su ser querido, la parte del velatorio en sus hogares. Hay mucha gente que así lo quiere, lo necesita y lo dispone. Nosotros teníamos y tenemos un servicio muy digno, pero es un servicio básico.
0: Sí.
1: Y a eso le sumamos, es decir, que concluía y concluye en la fosa del cementerio de Padua. Nosotros ahora hemos sumado este servicio, que es la posibilidad de acceder al servicio de cremación, para que aquella persona pueda después disponer de las cenizas de su ser querido. Por supuesto que sí. Siempre, como te decía, con esto termino, siempre guardando los recaudos y cumpliendo los requisitos de aquellas familias que estén en una situación de vulnerabilidad socioeconómica. No tienen un servicio social pagado y no tienen la posibilidad económica de afrontar estos gastos.
0: Sobre eso, ¿cómo se garantiza que el acceso sea transparente y llegue a quienes realmente lo necesitan? ¿Cómo sabemos nosotros? ¿Cómo saben ustedes quiénes realmente sí, quiénes realmente no?
1: Bueno, nosotros hemos tomado una medida que parece muy sencilla, pero es muy trascendental. dos cosas que son muy, muy importantes. Primero, tenemos un número público que, si me permitís, ahora te lo paso.
0: Sí.
1: 387-4677-258. Es un número que funciona a las 24 horas del día, correspondiente a la Dirección de Servicios Fúnebres de la Municipalidad. Y hemos eliminado totalmente la posibilidad de intermediarios. Con esto, no quiero meter a todos en la misma bolsa. Yo sé que hay a veces referentes muy buenos, dirigentes muy buenos, presidentes de centros vecinales que son muy buenos, hay otros que no. Nosotros hemos, para sacar cualquier tipo de discrecionalidad en cuanto a otorgar el servicio, desde que asumimos, es un requisito fundamental y sin excepción que se comunique un familiar directo, y el vínculo lo tiene un familiar directo del fallecido.
0: Claro.
1: No puede ser un intermediario, un amigo, el puntero del barrio, no. Eso se terminó. Nosotros, ese problema había, entonces con esta medida hemos... Pues por supuesto que un vínculo directo acreditado, ¿no?
0: Todo sí.
1: lo que yo te digo y te comento es acreditado. Uno de los requisitos es ese, otro de los requisitos es también lo que se conoce como el certificado de carente de recursos, otorgado por la autoridad competente, que generalmente suele ser la policía. También nosotros tenemos el cruce de datos, y que lo hacemos desde la municipalidad, y por supuesto la negativa de ANSES, que también la sacamos nosotros, y con eso nos posibilita tener a primera vista la posibilidad de ver de qué estamos hablando o sobre qué situación estamos hablando.
0: La verdad que está buenísimo, ¿no? Justamente para no tener problemas a futuro, para que no haya complicaciones, para que no haya... hemos pasado por muchas cosas y la verdad que ya no queremos. Y está bueno, eso también marca una transparencia real en todo esto. Además del servicio de cremación que tenemos en este momento, ¿qué otro servicio más tenemos por allí que ofrezca la
1: Mira.
0: Municipalidad?
1: ¿Te referís dentro del servicio fúnebre?
0: Sí, sí, sí.
1: Sí. Bueno, el servicio fúnebre municipal, lo que te cubre, esta cosa hay que hablarla, como te decía, es un tema
0: sí.
1: A veces delicado, pero bueno,
0: pero
1: no, hay que hablarlo sin dar vuelta.
0: Sí.
1: Lo que cubre es el traslado del cuerpo,
0: sí.
1: Ya sea desde la morgue. Generalmente suele ser desde la morgue hacia el domicilio donde va a ser velado, o hacia la sala municipal. Cubre también el cajón, cubre también en este caso la capilla ardiente, si el vecino decide hacer el velorio en su casa. La capilla ardiente, para que la gente sepa, es todo lo estructural que se lleva para que el cajón sea colocado, para que las coronas sean colocadas en caso de que la familia acepte y tenga la aceptación de la religión, también el crucifijo, bueno, todo esta estructura hace a la capilla ardiente.
0: Uh-huh.
1: Del mismo modo, si elige en la sala velatorio, nosotros desde la gestión de Emiliano hemos recuperado, era un depósito que estaba cerrado y en mal estado, lo hemos recuperado a la sala velatoria municipal, que se encuentra en el cementerio de la Santa Cruz. Es un lugar acorde, tiene un jardín adelante y la sala velatoria propiamente dicha, con baño y una pequeña cocinita, donde la persona, si no desea velarlo en su casa, puede velar a su ser querido ahí. Y posteriormente el traslado desde la sala velatoria, en este caso, al cementerio San Antonio de Padua, donde ahí se coloca en las fosas, el cajón, digamos, con el cuerpo obviamente de la persona fallecida. A eso le hemos sumado la posibilidad de no ir a fosa, sino que realizar la cremación, con lo cual también cubre el traslado hacia el crematorio y la posterior entrega de la ceniza. A eso también le sumamos, nosotros tenemos un gran equipo, un gran material humano en la Dirección de Servicios Fúnebres. Este número que te pasé funciona a las 24 horas del día. A veces uno siempre cuando uno tiene estas pérdidas, uno no tiene cabeza para entender los trámites que hay que hacer.
0: Exactamente.
1: Para ver también lo que yo te decía hace rato, cómo financiás los gastos. Bueno, el personal te asesora. te explica, te acompaña en este camino de poder hacer los trámites, que si bien no son difíciles, pero bueno, son, son requeridos y sin excepción. Y también nosotros lo que entregamos, te lo comento ya, ya que me preguntabas y te agradezco la, la consulta, también entregamos un kit de las 9 noches, porque en Salta se usa mucho el espacio de la novena, sí. Entonces con, entregamos un kit que tiene lo necesario como para acompañar los 9 días, que tiene té, café, bueno, distintos componentes como para colaborar en ese espacio. Independientemente de eso, también nosotros, nosotros vemos muchos casos, imagínate, de vulnerabilidad. Uh-huh. Hay algunos casos que nosotros detectamos, y por ejemplo, donde se ha perdido el pilar de la familia, y eso lleva un tiempo que la familia se vuelva a reorganizar y, sí. y como a volver a su mecanismo normal, o ver cómo se sigue. Nosotros tenemos un acompañamiento interdisciplinario que cuenta de psicólogos desde el área de la mujer, o de adultos mayores, bueno, de las distintas áreas de la municipalidad, con los casos que vamos detectando. O sea que no, eso no se agota solamente en el servicio de la entrega de un elemento o de un cajón en este caso, sino que es un verdadero acompañamiento.
0: Bárbaro, la verdad que no desconocía totalmente este último punto que nos aclaró, el acompañamiento interdisciplinario, la verdad que desconocía totalmente, pero está muy bueno porque justamente, a ver, tenemos adultos mayores que la pérdida, la verdad que los tira al piso, les hace realmente mal, y no solamente adultos mayores, ¿no? Y son gente que no pueden pagar por ahí una cuestión médica, personas, como bien lo dice usted, en un estado de vulnerabilidad tremendo, así que importantísimo dato que nos acaba de dar, la verdad que no nos sorprendió mucho, no desconocíamos ese dato.
1: Bueno, siempre bueno, por eso yo siempre soy agradecido y trato de hacer todo lo posible por poder contactarme cada vez que ustedes lo requieren, porque para nosotros siempre es muy importante. Bueno, no tengo que hablar sobre el rol de los medios de comunicación, que a los cuales desde la gestión respetamos y que son siempre tan útiles, porque para esto es, porque nos ayudan para permitir contarle a la gente cómo se está trabajando, y cuáles son las herramientas que ellos tienen en el caso de, bueno, de requerir uno en algún momento. Siempre requiere, en este caso estamos hablando del servicio fúnebre, y está bueno que te haya contado todo esto, porque nosotros desde la municipalidad actuamos en los casos. Siempre también tengo que destacar que muchas veces también coordinamos con el gobierno de la provincia, hacemos un trabajo conjunto, pero nosotros actuamos en los casos más vulnerables. Uh-huh. Mira, te podría enumerar de todos los que generalmente se conocen o los que son públicos, siempre nos toca a nosotros intervenir sí. por millones de causas, ¿no? Uh-huh. Y bueno, es un trabajo muy muy humano y muy integral y muy profesional que se está llevando adelante, así que está bueno poder contarlo.
0: Importantísimo. ¿Este servicio ya está funcionando o hay plazos para implementarlo?
1: No, ya está funcionando, está vigente desde esta semana. Creo que fue el día lunes que hicimos el anuncio de la incorporación. Y como te digo, es una gran decisión del intendente Emiliano, porque esto no solamente suma a poder acompañar en la despedida digna de una persona, sino también acompaña el cuidado al ambiente, toda vez que nos permite congestionar también el uso de las fosas del cementerio de Padua.
0: Totalmente, bueno, por ahí entre el dolor y demás, estas cosas hay que hablarlos. Uno por ahí dice, no, bueno, es medio complicado hablar del cuerpo, pero todos nos vamos a morir, eso es real. Entonces, a ver, hay quienes pueden, ya están pagando su cremación o lo que fuere, y hay quienes no tienen, sí. quienes, entonces también hay que pensar.
1: Eso es claro, es sí. muy importante lo que está diciendo. La persona que tenga la posibilidad de pagar un beneficio social o de afrontar el servicio, yo les pido y les digo de corazón, no dejen de pagarlo.
0: Claro.
1: Por dos motivos. Primero, porque el servicio que da la municipalidad, como te digo, es digno, pero es un servicio básico. Uh-huh. Nosotros es un servicio social el que estamos dando. Y el segundo motivo, es porque si desde la MUNI se detecta que ustedes tienen la posibilidad o han tenido un beneficio social vigente o tienen la posibilidad económica, no les vamos a dar el servicio. Claro. El servicio es para aquellas personas que no tienen la posibilidad de afrontarlo.
0: Exactamente, exactamente. No, no nos abusemos, porque también la viveza, la viveza. Ay, se me cayó el micrófono, ahí está. La viveza argentina también, ¿no? Hay que tener cuidado con eso. Pero bueno, la verdad que me pareció muy, muy bueno, porque bueno, como bien decimos, entre el dolor y demás, decimos, ¿qué hacemos con lamentablemente, qué hacemos con el cuerpo si yo no pagué o no, o esta persona no pagó? La verdad que sirve de mucho, ¿no? Ayuda muchísimo. Así que bueno, felices nosotros con esta noticia, aunque nos digan, che, se estás hablando de muertos, pero es que es real, a ver.
1: Exactamente.
0: A ver, Juan Pablo, la verdad que felices y vamos a seguir en contacto, por supuesto, porque seguramente van a seguir sumando cosas y demás, y bueno, para que nuestros oyentes se enteren y también puedan acudir, si así lo necesitan, a la municipalidad.
1: Bueno, muy amable por la comunicación, espero haber podido ser útil y haber sacado todas sus dudas y haber explicado claramente cómo estamos trabajando.
0: Por favor, es un placer y bueno, como le digo, seguimos en contacto.
1: Gracias, muchas gracias y saludo a toda la audiencia, a tu producción. Un placer haber compartido este sábado por la mañana con usted.
0: Igualmente, muchísimas gracias, que tenga un hermoso fin de semana.
1: Igualmente, hasta luego.
0: Y de esta manera, gente, mi gente querida, manteníamos esta comunicación telefónica con el subsecretario de Inclusión Social, concejal mandato cumplido, Pablo Linares. Importante, gente, ¿dónde? Aquí en mi ciudad, importante tener en cuenta, ¿qué hacemos, no? Si no tenemos plata, estamos pasándola por un súper mal, no tenemos nada, no sabemos qué hacer, fallece alguien que queremos que tampoco podía pagar, ¿qué hacemos? Nos acercamos a la municipalidad. Nos puede caer bien, nos puede caer mal la cara del intendente, no sus formas o no, pero cuando se trabaja y hay que decirlo. Cuando hay algo que está bien, hay que decirlo, y si nos beneficia a todos, mucho mejor. Y sobre todo en estos casos de vulnerabilidad que está tremendo.
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2: 88.1, pueden enviar sus mensajitos al 3875-395853 o llamar al 431-3290. Cambiamos de tema porque la alimentación también es educación. Y en Salta se viene trabajando fuertemente en políticas públicas que apuntan a mejorar hábitos, garantizar el acceso y generar conciencia desde edades tempranas. Para conocer más cómo se viene desarrollando este trabajo en la provincia, estamos en comunicación telefónica con Giselle Murillo, coordinadora del Plan Provincial de Educación Alimentaria. Muy buenos días, Giselle, un gusto saludarla, Carolina Guerrero de este lado.
3: Hola, ¿qué tal? Buen día, saludos a vos, Caro, saludos a toda la audiencia también, gracias por la invitación para compartir un poquito más de lo que venimos desarrollando desde el Ministerio de Educación en materia de política socioeducativa alimentaria.
2: Giselle, para empezar por ahí, la gente que está del otro lado y se pregunta, no está bailando, dice, ¿qué es el Plan Provincial de Educación Alimentaria y a quién está dirigido? ¿Cómo es? Cuéntenos un poquito.
3: Bueno, como bien mencionaba hace un momento, el Plan Provincial de Nutrición y Educación Alimentaria es una política pública en materia socioeducativa clave que el Ministerio de Educación y Cultura implementa, ¿no?, en la provincia para garantizar y fortalecer las trayectorias educativas, especialmente en contextos de mayor vulnerabilidad, ¿no? Entonces, de esta manera, desde el Ministerio de Educación se asegura el acceso a una alimentación adecuada, nutritiva, para los estudiantes, dependiendo de la modalidad de cada una de las unidades educativas que forman parte del plan en este momento.
2: ¿Cuáles son los principales objetivos que se plantean desde su implementación?
3: Bueno, como lo decía hace un momento, ¿no?, el principal objetivo es justamente asegurar el acceso a una alimentación adecuada y nutritiva para los estudiantes. Nosotros entendemos que en la provincia de Salta, dependiendo la región, en la zona se presentan distintas demandas en materia de seguridad alimentaria. Entonces, por parte de los comedores escolares, nosotros tratamos como de abarcar, sobre todo en los contextos de mayor vulnerabilidad, claro, garantizar que los estudiantes puedan acceder a una alimentación adecuada para de esta manera tenerlos dentro del entorno escolar, asegurar que no abandonen la escuela, porque también somos conscientes de que hay muchas regiones de la provincia que los estudiantes justamente asisten a la escuela porque es ahí donde pueden acceder a un plato de comida y de esta manera mantenerlos escolarizados, ¿no?
2: Se están articulando acciones con otras áreas como salud, desarrollo social, es todo un conjunto de organismos que están justamente planteando cómo se llevan adelante todos estos cambios, ¿verdad?
3: Sí, bueno, mira, solo para comentar un poquito la dimensión que tiene esta política pública, nosotros estamos actualmente presentes en 880 instituciones de la provincia y el plan alberga a una matrícula estimada de 180.000 alumnos. Entonces, muy importante la articulación interministerial por parte de salud, ¿no?, para tener presentes cuestiones de peso y talla, también para medir un poco el impacto nutricional que tiene el trabajo integral que hacen el equipo de profesionales que tiene el plan de nutricionistas, y a la vez, lógicamente, dependiendo la etapa del año y el programa que se implementa, se articula otras acciones con el área de desarrollo social, sobre todo, ¿no?
2: Sí. ¿Hay campañas o actividades en marcha actualmente?

0: mente que sean nuevas?
1: Sí, bueno, en este primer trimestre, desde el plan, nosotros hemos impulsado un acercamiento territorial a las escuelas, porque bueno, hace parte del compromiso del Ministerio de Educación también, ¿no? Generar esa presencia continua en el territorio para priorizar no solamente el bienestar de, en este caso, de los estudiantes, sino también de la comunidad educativa, orientada a reducir en lo que sería la brecha social y, bueno, generar mejores condiciones para tanto el desarrollo comunitario y educativo de todas las tareas que desempeña nuestro equipo directivo. Y en esa línea hemos lanzado una agenda de viaje. Ya venimos recorriendo la provincia. Si bien es una tarea que hace nuestro nutricionista, porque es necesaria la supervisión de las condiciones de infraestructura en las que se encuentran las instalaciones de cocina, todos los espacios donde se preparan los alimentos, y a la vez también tener como ese seguimiento, ese control irrestricto sobre el tipo de menú que se le ofrece a los estudiantes. Esa es una tarea que nosotros llevamos a cabo a lo largo del año, pero de manera intencional en este primer trimestre nos encontramos recorriendo distintos departamentos. Ya venimos de una recorrida por lo que sería Santa Victoria Este, en esta semana que está pasando venimos de lo que sería nuestra presencia territorial en el en la municipalidad de Coronel Juan Solá. La próxima semana tenemos agenda en Rivadavia Banda Sur, en lo que sería el pueblo de La Unión. Y así sucesivamente vamos a estar también presente en Cafayate, Orán, Anta, San Martín, en San Martín específicamente en Tartagal, Rosario de la Frontera, para acercar un poco la asistencia que brinda el plan a la comunidad educativa que de alrededor de estos puntos estratégicos, que muchos de ellos cuentan con sedes del Ministerio de Educación. Y en el caso de que no tenemos la presencia en sede, estamos articulando con las unidades educativas más estratégicas para que los directores puedan acercarse ahí, bueno, tener ese asesoramiento tanto del equipo de nutricionistas como del equipo administrativo contable del plan.
0: Maravilloso. ¿Qué rol cumplen las familias en este proceso de educación alimentaria?
1: Nosotros siempre hacemos hincapié que todo lo que hace, que aporta el plan, en este caso a los niños, niñas y adolescentes, es un complemento a la alimentación que el niño debería recibir en sus casas, ¿no? Pero en este sentido, entendemos el contexto en el que estamos pasando provincialmente y bueno, a nivel nacional también. Entonces, hay un rol de coparticipación y las familias toman un rol protagonista, incluso en lo que hacen a las cooperadoras, ¿no? Para poder ver de qué otras maneras reforzar el aporte que hace el plan para cubrir la alimentación, ya sea el refrigerio, el almuerzo, bueno, los casos que el plan tiene presencia en las escuelitas albergues también, lo que sería la merienda, cena, las familias acompañan de lleno y obviamente ellos están en contacto con nuestros equipos porque tienen un interés real en cuál es el tipo de menú justamente que se le acerca a los estudiantes y bueno, todo lo que hacen en cuanto a acciones solidarias también para complementar la alimentación, ellos forman parte.
0: Claro, importantísimo, ¿no? El rol de la familia. ¿Qué desafíos quedan por delante en materia alimentación y educación?
1: Bueno, ¿hacia dónde vamos? Que eso también es siempre. Por ahí sabemos que los esfuerzos que se hacen desde las distintas áreas del gobierno son importantes, sumamente valiosos. Pero en este tiempo nosotros nos encontramos desarrollando una propuesta de coparticipación social, si puede decirse, para tratar de involucrar también a las empresas en el área de responsabilidad social empresarial. Sabemos que es alta productiva, agropecuaria, que abarca, ¿no?, todo este mundo también de lo que es el agro y que puede de alguna manera ayudarnos a cubrir lo que hace en aporte de seguridad alimentaria. Queremos abrir la participación a fundaciones, empresas, bueno, como bien lo mencionaba, las familias también, para que este derecho fundamental que tienen nuestros estudiantes, ¿no?, del acceso a una alimentación nutritiva, adecuada, pueda, que es de carácter universal incluso, ¿no?, como parte de los derechos humanos para el desarrollo de la vida y la salud, sobre todo de nuestros estudiantes, también sea algo colaborativo, no solamente una acción del plan. Entonces un poquito apuntamos a eso, así que también a toda la audiencia, queremos dejar el desafío, ¿no? Aquellos que tienen alguna escuela cercana, que se acerque, que puedan conocer si la escuelita es beneficiaria o no del plan, también todos los aportes solidarios suman, así que es una invitación abierta para que los padres también puedan tener mayor participación en lo que hace a seguridad alimentaria de sus propios hijos y en sí de todos nuestros niños y adolescentes de la provincia.
0: Importantísimo. Durante un tiempo se habló, ¿no? Esta cuestión de por ahí los kioscos saludables dentro de los establecimientos y demás, que había empezado como una iniciativa muy buena, justamente porque se venden, seamos sinceros, se venden muchas porquerías en las escuelas, en los kioscos por lo general. Durante años nosotros íbamos a las escuelas y consumíamos puras pavadas, nada más, nada que nos hacía bien y después todos enfermos. Pero se habló mucho de la venta de cosas más saludables, gelatinas, frutas y demás, pero no vemos esa implementación en los establecimientos todavía.
1: Sí, bueno, eso nos llamaba la conciencia propiamente. Nosotros, si bien promovemos acciones en fechas específicas, sí, también, bueno, como el Día Mundial de la Higiene, el Día de la Lactancia, el Día Mundial de la Alimentación también, generamos distintas iniciativas para promover la alimentación saludable. También hacemos como este llamado a la acción, como bien vos lo mencionabas, ¿no? De los kioscos que se encuentran dentro de las unidades educativas para tener una oferta más variada de lo que hace la venta de frutas. Por ahí no son la prioridad de nuestros estudiantes, pero bueno, estamos trabajando nosotros de manera intencional en todo lo que hace educación alimentaria, porque sí, nuestro nombre integral es Plan Provincial de Nutrición y Educación Alimentaria, y ese es el aporte que hace justamente el Ministerio de Educación en todo lo que tiene que ver con promoción y prevención de la salud, ¿no? Y asimismo también, bueno, todo lo que puede prevenir una alimentación saludable a largo plazo en la vida de los niños.
0: Totalmente. Importante, ¿no? Empezar a educar no solamente a los chicos, sino también a las familias. La inclusión de las familias es muy importante para que la gente vaya conociendo, porque de alguna manera la alimentación en los hogares también ha cambiado mucho. Ya no existen tanto esos preparados caseros, sino todo lo que viene enlatado, todo lo que nos hace mal, como que lo implementamos mucho en la vida cotidiana. Entonces es importante todo el trabajo que se está haciendo, y bueno, en algún momento llegará también esa concientización en los mismos chicos, decir, no, esto no lo voy a comer, prefiero comerme una manzana. Pero es un trabajo que lleva tiempo.
1: Sí,
0: lleva mucho tiempo. La verdad que nosotros felices de tenerlo junto a nosotros, y bueno, que la audiencia también sepa y se entere que se está trabajando en muchos puntos, desde educación y demás, para nutrición, salud y demás, para bueno, el bienestar de nuestros niños, niñas y adolescentes, que es importantísimo, sobre todo en estos tiempos. Así que vamos a estar en contacto para, bueno, lo que vaya surgiendo en adelante, por ahí nuevas ideas que vayan surgiendo y que se puedan implementar en los establecimientos.
1: Bueno, te agradezco un montón, y bueno, como resaltar, ¿no?, el compromiso que tiene el Ministerio de Educación para generar esta presencia activa en el territorio, priorizando el bienestar de la comunidad educativa, fortaleciendo estas políticas socioeducativas también orientadas en materia de seguridad alimentaria, reducir las brechas sociales que están presentes, bueno, y generar mejores condiciones para el desarrollo de nuestra comunidad educativa.
0: Importante. Giselle, muchísimas gracias por este tiempo que nos pudo brindar un sábado, así que nada, le deseamos que tenga un hermoso fin de semana.
1: Bueno, muchísimas gracias a ustedes y saludos a todos.
0: Hasta luego. De esta manera, en UPS, mi ciudad, compartimos esta comunicación telefónica con Giselle Murillo, coordinadora del Plan Provincial de Nutrición y Educación Alimentaria.
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0: en Ups en mi ciudad, aquí en la 88.1. Vamos a tener una comunicación telefónica en este momento con Alba Quintar. ¿Por qué? Alba Quintar es la doctora Alba Quintar, que es abogada. Ella es coordinadora de la Coordinación Interministerial de Prevención y Abordaje de Consumos Problemáticos. A ver, se sucedió esta convocatoria del Senado Provincial ante el creciente número de casos vinculados a consumos problemáticos en Salta. En este encuentro se analizaron estadísticas, estrategias y también se avanza en un proyecto de ley de emergencia sociosanitaria para fortalecer la asistencia en todo el territorio. Nos va a contar más sobre todo esto, los detalles de qué se trata y demás, ella misma, Alba Quintar, que está junto a nosotros ya en el teléfono, en la línea telefónica. Muy buenos días, Alba, ¿cómo le va? Carolina Guerrero la saluda.
1: Hola, buen día, Carolina, todo bien, gracias.
0: Un placer tenerla junto a nosotros. Alba, cuéntenos un poquito cuál es hoy el panorama real de los consumos problemáticos en la provincia.
1: El tema de los consumos viene en un incremento sostenido, no solamente en la provincia, sino a nivel global, ¿no? Por primera vez se tomó la determinación en la provincia de crear una coordinación dependiente de jefatura de gabinete, que de hecho eso es lo que recomienda la ONU para todos los organismos que tengan que ver con las adicciones y con las drogas, que tengan una dependencia directa del Ejecutivo Central. En este caso, mi función no tiene que ver, es decir, no se limita únicamente a la función sanitaria, estrictamente sanitaria, porque para eso está la Secretaría de Salud Mental y Adicciones. Yo lo que hago es coordinar, articular y dar coherencia a todas las acciones que se vienen haciendo, muchas veces muy valiosas y con mucho esfuerzo, y te digo que con mucha gente con calidad profesional y además con calidad humana, porque se ve en todos los ámbitos, no solamente del Estado, sino también de las comunidades civiles, muchos esfuerzos por combatir, ¿no?, con el tema de los consumos problemáticos, pero el problema es que hasta ahora no hubo un organismo que pueda ordenar todo eso. Nosotros, cuando empezamos, lo primero que hicimos fue crear una guía para poder establecer ciertos principios para justamente eso, dar orden y coherencia, ¿no? Tratar de que no se estigmatice, de que no se criminalice, que no se relacione directamente la adicción al delito, para que sea una problemática abordada territorialmente y no se centre solamente en la capital o en los principales municipios, sino que podamos llegar a todos lados con profesionales de la salud en todos lados, en todos los rincones de la provincia, para aplicar tecnologías, para poder darle la entidad que realmente tiene los consumos problemáticos, que no es lo mismo que salud mental. Uh-huh. Si bien están directamente relacionados y los consumos provocan deterioros cognitivos, no es lo mismo hablar de consumos problemáticos que de salud mental. Y que se haya creado un organismo específico, creo que es una decisión correcta del Ejecutivo.
0: ¿Qué organismos están trabajando hoy de manera articulada? ¿Qué organismos son los que están trabajando hoy de manera articulada y cómo se coordinan?
1: Yo estoy trabajando con el Poder Judicial, estoy trabajando con el Poder Legislativo, presenté dos proyectos de ley, estoy trabajando con el Ministerio de Seguridad, con el Secretario de Seguridad, justamente en uno de esos proyectos, para refuncionalizar los centros de contravenciones o las comisarías en los municipios que funcionan como centros de contravenciones, para que no se limiten simplemente a demorar a las personas que intervienen con el orden público, sino que también se puede hacer una captación activa desde el sistema de salud, porque es muy difícil lograr que la gente pida ayuda, ¿no? Por este tema de que está tan estigmatizado y por ahí la gente tiene vergüenza, y porque muchas veces tampoco lo reconocen como un problema, sino que lo ven como una solución. Sí. Ese es uno de los grandes problemas que tenemos al momento de intentar lograr que la gente quiera iniciar un tratamiento, porque como ya sabrás, eso es voluntario. Después también estamos trabajando con el Ministerio de Desarrollo Social para fortalecer los dispositivos que ya existen en la provincia, con el Ministerio de Salud y con la Secretaría de Salud Mental para la creación de nuevos dispositivos. De hecho, ahora estuve reunida con la senadora de ANTA, y con el diputado también de ANTA, Orellana, estamos viendo la posibilidad de articular con el sector privado para poder hacer un organismo, un dispositivo en ANTA para que la gente de la localidad no tenga que irse en principio hasta Metán y seguidamente a Güemes o a la capital, ¿no? Cada vez que tengan que buscar ayuda en esta problemática. Y después estoy trabajando también con el Poder Judicial, te decía, estuve reunida con la jueza de la Corte, Adriana Rodríguez, para conformar una mesa de trabajo para ver qué solución le podemos dar al Hospital Ragones, porque estamos con una falta de camas, sí. Y bueno, es una jueza que está justamente muy comprometida con el tema de la salud mental y estamos trabajando juntas también con la... Bueno, se me fue el nombre, bueno, una mesa intersectorial para que podamos ver la posibilidad de crear un nuevo geriátrico para que los adultos mayores que tienen deterioros cognitivos propios de la edad, que están internados en el Ragone, puedan pasar a un geriátrico que quizás sería más correcto médicamente y podamos utilizar el Ragone para lo que realmente necesitamos utilizarlo.
0: Teniendo en cuenta...
1: con el dispositivo de inmutables, ¿no?
0: Sí.
1: Porque, está ahí al lado de Villa Las Rosas y se están utilizando muchos recursos de efectivos del sistema penitenciario y los psiquiatras del Ragone que lamentablemente escasean,
0: sí,
1: para un dispositivo que está excedido, porque un convenio de esas características me parece que era de 16 personas y está ampliamente excedido.
0: Teniendo
1: bueno,
0: en cuenta,
1: un montón de cosas, digamos.
0: Sí, teniendo en cuenta el Ragone, ¿no? La especialidad que tiene y además los profesionales que tenemos, que son excelentes, tenemos una gran calidad de profesionales justamente en el Hospital Ragone y es importante que puedan participar de todo esto y que se pueda ordenar todo para que realmente puedan realizar estos trabajos que son tan necesarios y justamente hablamos de adicciones y demás, qué mejor que los profesionales del Hospital Ragone que siempre estuvieron trabajando, sacaron a muchas personas cuando hablamos de adicciones, salud mental viene de la mano, pero es un combo muy grande, la verdad que está muy bueno que se puedan articular justamente todos los organismos para llevar adelante todo este trabajo que es importante y es necesario, porque hasta acá siempre veníamos como a medias, se solucionaba por un lado pero faltaba por el otro. La coordinación y este entrelazado que se puede hacer con los distintos organismos, la verdad que se ve, por lo menos hasta el momento, vamos a ver cómo resulta, pero se ve muy bueno, la verdad, para poder hacer un trabajo real y que perdure.
1: Sí, lo que vos me decías de los profesionales del Ragone, por supuesto, están extremadamente capacitados, realmente tenemos recursos humanos en la provincia y sobre todo médicos que están a nivel de Buenos Aires, que están a nivel de los principales centros de salud del país. Y eso lo tenemos que aprovechar, pero bueno, lamentablemente escasean.
0: Uh-huh.
1: O sea, quiero decir que no es que le falten capacidades, sino que falta cantidad. De profesionales, ¿no?
0: Yeah.
1: Incluso ediliciamente hay mucho que mejorar, no solamente en el Ragone, sino también en muchos sectores de salud de la provincia de distintos niveles. No solamente se tratan las adicciones en el Ragone, digamos.
0: Uh-huh.
1: Es como un eslabón más, diría, que prácticamente el último. Porque muchas veces tenemos que empezar desde las salitas de salud, que tienen profesionales que pueden orientar, tenemos el centro de orientación y consulta, y tenemos dispositivos 7 dependientes de la Secretaría de Salud Mental repartidos en la provincia, con distintas modalidades de atención, algunos con internación, algunos son centros de día. Y además hay otra oferta asistencial que no tiene que ver con la provincia y que en lo personal, y esto no lo hablo institucionalmente, sino que lo hablo de forma independiente, creo que son muy valiosos, ¿no? Por ejemplo, los hogares de Cristo, tenemos el hogar de Cristo del Padre Diego en Orán, que hace un trabajo maravilloso, los frailes en Pichanal, la Iglesia Evangelista, hay comunidades terapéuticas que hacen un trabajo territorial casi artesanal, médicos particulares que van a buscar a los pacientes a sus casas, que tiene que ver con esto de la dificultad que te comentaba de que las personas busquen ayudas por sí mismas. Digamos que hay una serie de alternativas para tratar las adicciones o los consumos problemáticos que no se limitan a la salud pública, y esa es mi tarea y mi gran desafío, ¿no? Poder tejer una red para que todas las personas entiendan que esta problemática necesita un reconocimiento, necesita un compromiso de todos, porque podemos tener la decisión política, como en este caso la creación de la coordinación, podemos tener presupuestos, podemos tener un montón de cosas, pero si la gente no se compromete, si las madres, si las propias personas no reconocen que tienen un problema, si los propios maestros no se capacitan en detecciones tempranas, hay que tener en cuenta todos los eslabones de la cadena, porque la dimensión de la problemática lo amerita.
0: Exactamente, es un trabajo en conjunto con toda la sociedad. Alba, se plantearon cuatro ejes de trabajo. ¿Cuáles son y cuál considera usted que es prioritario en este momento?
1: Lo primero que hice, como te comentaba, es la creación de esta guía que establece ciertos principios, pero además establece dos cosas que son fundamentales. La primera es que cada ministerio o secretaría, de acuerdo a lo que corresponda, anexe a la guía su competencia específica, porque mi guía no habla de salud pública porque no me corresponde, porque yo no soy ni médica, ni psicóloga, ni profesional de la salud en general, por lo cual todos los protocolos de atención primarios, secundarios, y el abordaje desde la perspectiva sanitaria, eso lo tiene que hacer el Ministerio de Salud, lo mismo el Ministerio de Seguridad, lo mismo el Ministerio de Desarrollo Social, el Ministerio de Educación, con quien también estamos trabajando mucho en programas especiales, por ejemplo la reapertura del programa de escuelas abiertas para que se utilicen los espacios escolares para que los chicos tengan actividades los fines de semana en las escuelas, y el buen uso del tiempo libre para que no sea un factor de riesgo también. Cada espacio tiene que anexar su competencia específica para poder hacer una guía completa, porque yo hice una guía de jefatura de gabinete que engloba lo básico en una columna vertebral y establece principios, pero a partir de ahí todas las especificidades le corresponden a cada área. Y no sería ni siquiera responsable que lo hiciera yo, ¿me entendés? Después de eso establece que todos los años se cree un plan anual provincial. ¿Para qué? Para que empiece, para que termine, para que no queden en expresiones de deseo y para que realmente se puedan medir las acciones. Yo me topé con un problema muy importante cuando empecé a trabajar hace 3 meses, que es la falta de datos. No tenemos datos epidemiológicos, los datos que tenemos son insuficientes o están quizás por ahí tienen mucho que ver con una sola arista del problema, como si fuera la salud pública. Martín Teruel, el secretario de Salud Mental y Adicciones, comentó que el año pasado habían habido 3.500 consultas por salud mental en la provincia, pero bueno, vos imaginate que ese dato a mí mucho no me sirve y tampoco refleja la realidad de lo que es las adicciones, por esto que te digo, que quizás la gente ni siquiera pide ayuda. Entonces, es un gran desafío, porque es un problema que hoy tenemos, tener datos concretos para poder direccionar cada vez mejor las acciones, ¿no? O sea, todo lo que se puede hacer este año, muy probablemente y sin dudas, el año que viene se van a poder superar, porque vamos a ya tener una base de datos de la cual partimos para poder mejorar lo que haya que mejorar, corregir, ajustar y todo lo que nos permiten hacer los datos, ¿no?
0: Exactamente.
1: Y dentro de ese plan anual tenemos cuatro ejes que tienen que ver más que nada con la prevención. El primero se llama guardianes comunitarios, que tiene que ver con capacitar a puntos focales. Todos los municipios tienen que estar involucrados y determinar personal propio de acción social, o bueno, de sus áreas sociales, para que yo los pueda capacitar con organismos como la Secretaría de Salud Mental Nacional o el CEDRONAR, para que se vuelvan ellos mismos capacitadores. Esto tiene que ver con la federalización, con la descentralización, con la territorialidad que estábamos planteando en la guía. Uh-huh. Se va a convocar a los líderes naturales, sociales, a los referentes, adultos responsables. No me refiero a los políticos, ¿no? Sino a la señora que arma un merendero para ayudar a los chicos del barrio, a la maestra que da clases particulares de forma gratuita, a la vecina que ayuda con los trámites, a pastores, a todos los que son líderes y referentes genuinos de los barrios, se los va a convocar para que sean parte de este gran compromiso social que quiero generar, comunitario que quiero generar, para que tengan un sistema de alertas tempranas y sepan asistir en cualquier caso de riesgo, ¿no? Asistir no es lo mismo que tratar. Uh-huh. Asistir tiene que ver con saber a dónde derivar, saber qué hacer, saber a quién llamar, ese tipo de cuestiones, pero principalmente alerta temprana, cuando un chico deja de ir a la escuela, cuando un chico se vuelve problemático, cuando un chico se aísla. Para eso tenemos que estar todos alerta, no solamente por los consumos, sino también por el suicidio, que como ya estamos viendo en todas las noticias y conocemos los datos, es una problemática que también está creciendo muchísimo, sobre todo en adolescentes. Otro de los ejes es tiempo activo. ¿Me querés hacer alguna pregunta?
0: No, sí, continúe.
1: Otro de los ejes es tiempo activo, que tiene que ver con el manejo positivo del tiempo, porque como te comentaba, el ocio es un factor de riesgo, lo que no implica que en ningún momento los chicos puedan tener tiempo libre, pero el tema es que yo no solamente me encargo de los consumos problemáticos, sino también de las conductas compulsivas, quiero decir, por ejemplo, el uso de pantallas, ¿no? La ludopatía, eso también entra dentro de consumos problemáticos. Entonces, tenemos que ver la manera de que los chicos se motiven, de que puedan crear un proyecto de vida, de que entiendan que la participación es importante en sí misma y no simplemente ganar, tener competencias, participaciones deportivas, culturales, de proyectos comunitarios, cuestiones que les hagan que les hagan entender fuera del colegio, porque hoy tienen muchas veces el tema del bullying, ¿viste? Y en las casas hay problemas de todo tipo, sobre todo en los lugares más más hostiles, quizás más alejados, los problemas de las carencias, de la violencia intrafamiliar. Generar un espacio de deporte, un espacio de acompañamiento que no tenga también las estructuras escolares, para que los chicos puedan tener un lugar de esparcimiento y aprendizaje de otro tipo de cuestiones que no sean las académicas. Otro de los ejes es el manual de la buena comunicación o de la comunicación responsable en materia de consumos, que eso es para la prensa. Armamos una mesa con profesionales de la salud y también con periodistas independientes de todas las banderas políticas.
0: Sí.
1: Porque independientemente de si uno está de acuerdo con un pensamiento u otro referido a lo político, esto es una problemática que nos une a todos, que nos preocupa a todos, y también es un desafío que podamos comunicar de forma seria y responsable y no banalizarlo, ¿no? Por ejemplo, hubo un periodista que utilizó la imagen, no me acuerdo si era un intendente o no sé qué político, en consumos problemáticos, banalizando la situación, y bueno, esa es una irresponsabilidad cuanto menos. Nada más alejado de coartar la libertad de expresión, ¿no? Simplemente que la gente entienda que esto es serio y que el rol del periodista y del comunicador es realmente importante para que los chicos entiendan que es un peligro, que no tienen que entrar, que los que entraron tienen la posibilidad de salir y qué tienen que hacer para poder salir. Y por último, el último eje que planteé, pero antes de comentarte te digo que estos son cuatro ejes como para ordenar la gestión de este año, pero como te dije antes, empezó la conversación, te estuve desarrollando un montón de otras actividades y coordinaciones que se exceden, ¿no? Porque no es lo único que estamos haciendo. El programa se llama Primer Impulso, ya de hecho lo implementamos en Cartagal como prueba piloto y fue un éxito. La idea es que los chicos, una vez que terminan la primaria, la secundaria, puedan aprender a trabajar, es decir, desde preparar un currículum hasta cómo presentarse a una entrevista laboral y aprender no solamente lo que se hace en la municipalidad y cómo funciona el gobierno local, sino también involucrar al sector privado para que incorpore a los jóvenes y les enseñe sobre la producción y la industria de la zona, para que tengan una un primer impulso, ¿no?
0: Claro.
1: Una primera forma de incorporarse al mundo laboral.
0: Claro, porque por lo general salen y terminan los estudios y ¿qué hago? Y no sé para dónde arrancar y es real, ¿no? Desde...
1: Y no se consigue trabajo y tampoco, y tenés muchísima competencia. Pero bueno, creo que es una manera también de impulsarlos, de motivarlos, de enseñarles, y una oportunidad enorme también, no solamente para los municipios y para el sector privado, de conocer nuevos talentos.
0: Exactamente. No, aparte de que, a ver, es una contención también para los jóvenes y demás, que no se sientan tan solos, tan perdidos, y puedan encaminarse rápidamente en esta nueva vida, ¿no? Que empiezan, digamos. Alba, con el crecimiento proyectado de la minería, ¿qué desafíos aparecen a corto y mediano plazo cuando hablamos justamente lo que usted mencionó sobre las distancias, los lugares por ahí un poco más desolados y que tienen que ir a trabajar? Y hablamos de jóvenes también.
1: Sí, hay algunos sectores que necesitan un abordaje específico, uh-huh. En donde es muy de muy difícil aplicación estos ejes que yo te estaba comentando, que son los generales.
0: Sí.
1: Estuve reunida con el secretario de Minería para establecer un programa especial para las mineras. Vamos a utilizar los recursos de la responsabilidad social empresarial para que podamos armar programas en la Puna, no solamente para los empleados de las mineras, sino también para toda la gente de la Puna, que bueno, por las condiciones de la lejanía y del clima y demás barreras naturales, se dificulta un poco más el abordaje, pero estamos trabajando en eso en conjunto con profesionales especializados en trabajos en la Puna. Lo mismo nos pasa con las comunidades aborígenes y lo mismo nos pasa con el tratamiento o el abordaje de los consumos intramuros, que también estamos trabajando con el Ministerio de Seguridad y con el Secretario de Justicia.
0: Mucho para fortalecer con urgencia, ¿no? Para evitar estas problemáticas, que estas problemáticas se sigan profundizando muchísimo.
1: Si supieras cuándo.
0: Es un montón, como dicen en Cartagal. Es un montón.
1: Y por ahí, viste, uno recibe críticas de que se la pasa detrás de un escritorio. Y yo digo, bueno, que debe tener ruedas el escritorio, porque ya me recorrí media provincia.
0: No, pero es importante tomar conciencia de la gravedad de estas situaciones, que no son ajenas al vecino común, ¿no? No son ajenas a ningún barrio, a ningún sector social. No se trata de cuánto cobro o de qué barrio, en qué barrio vivo, ¿no? Esto abarca todo,
1: la afecta
0: a todos.
1: Totalmente, claro.
0: Claro, es importante, como bien decía, hay puntos que me llamaron mucho la atención, como por ejemplo la cuestión de la prensa, que la verdad que coincido mucho. Hay temas que por ahí los tocamos porque, a ver, en la rapidez del día, de la nota y demás, por ahí no nos damos cuenta y a veces de alguna manera como que faltamos al respeto a la situación, a las personas que están, más allá de que si es una persona pública o no, tanto en imágenes, en expresiones y demás, por ahí no nos damos cuenta el daño que podemos producir, ¿no? Porque, a ver, si hay una persona que está, que lamentablemente entró en este mundo de las adicciones, no lo hizo porque quería, siempre hay un trasfondo, siempre hay algo detrás, y cuesta salir, cuesta, y por ahí una mala expresión de nosotros puede agravar esa situación.
1: Mira, burlarte de una persona que está atravesando por una problemática de consumos problemáticos es lo mismo que burlarte de una persona que tiene capacidades diferentes, que es en silla de ruedas. Uh-huh. Esa es la misma gravedad. Esa es la discriminación, porque estamos hablando de una enfermedad. Y con respecto a lo que me decís de la prensa, hay dos cuestiones muy fuertes. Primero, que se relaciona directamente el delito, la adicción con el delito, y por otro lado, el tema de las noticias sensacionalistas, ¿no? En el que uno informa simplemente para causar impacto mediático y deja de lado el hecho en sí mismo. Y al final, ¿cuál es el fundamento? O sea, yo entiendo que estamos en un mundo en donde la vorágine nos lleva puesta a todos y todos necesitamos ser parte del consumismo, ¿no? Y de la vertiginosidad de cada noticia y de cada cosa que va pasando, y que hoy lo que pasa es gravísimo y lo que pasa mañana es más grave, y ya todo el mundo se olvidó de lo de hoy, y en el medio entran estas cuestiones de salud, sociales, culturales, pero que generan un daño inmenso, y terminamos naturalizando o banalizando la enfermedad de una persona que quizás está luchando y puede incluso terminar con su vida a raíz de un abordaje de estas características.
0: Exactamente. Bueno, lo importante, la verdad, acá es que por lo menos se empezó a organizar, hay una intención de solucionar, de ayudar, de acompañar, de apoyar y de sacar sobre todo a nuestros jóvenes de todo esto, ¿no? Eso es lo importante. En el transcurso, en el camino, veremos qué funciona, qué no, qué habría que cambiar. Creo que como iniciativa está muy buena, como iniciativa la verdad la aplaudimos, porque es necesario, siempre hablamos de las personas con adicciones y demás, que abundan en todos lados, de distintas edades, que cada vez son más chicos y demás, pero ¿qué hacemos? Absolutamente nada. Las familias también empiezan a pasar, sobre todo si son chicos, de un papá al otro, de una familia de una casa a la otra, y no hacemos más nada y esperamos que el Estado nos solucione todo. Pero también la toma de conciencia de la comunidad de que este es un trabajo de todos, porque empieza por casa, porque necesitan el amor, la contención, el acompañamiento, principalmente de las familias, de ese papá, de esa mamá o de ese hijo. Necesita eso más que la vergüenza o el no te hablo más. Hay un gran trabajo de concientización para la sociedad principalmente, y después, bueno, poder trabajar en conjunto, porque siempre quedamos a medias con todos. Si los padres están por ahí, nos toca porque ha pasado, profesionales que por ahí no están tan capacitados en este tema o lo toman como algo simple y se agrava o no se toma el tiempo. Organismos que por ahí están a medias, ya sea con recursos o con las guías, y o sucede al revés. Los organismos o profesionales que están fortalecidos, que están bien, pero la familia no apoya, no acompaña. Entonces quedamos a media y se produce esta ruptura que, en vez de avanzar, retrocedemos.
1: Totalmente de acuerdo, por eso creo que es importante lo que conversábamos de buscar entre todos comprometer a la comunidad en su conjunto, y que no se entienda que esto es una responsabilidad exclusiva del Estado en cualquiera de sus estamentos, ¿no? Es una responsabilidad que empieza desde la persona cuando reconoce que tiene un problema y termina en el Estado. Uh-huh. Pero también en el medio pasa por la prensa, pasa por la familia, pasa por los vecinos, pasa por la escuela. Así que, bueno, yo te agradezco esta oportunidad de poder conversarlo en profundidad y el acompañamiento en la concientización.
0: Alba, para cerrar, porque sé que, bueno, justamente está en el hospital y nosotros la interrumpimos así, para cerrar, se está realizando una convocatoria para por ahí personal de la salud, agentes sanitarios, acompañantes terapéuticos, ¿dónde se pueden inscribir, dónde pueden llamar la gente que está escuchando, que recién se entera, que dice, yo soy acompañante terapéutico, ¿dónde pueden?
1: Sí, te explico cómo es eso. Sí. Cuando se creó la coordinación, fue unipersonal, o sea, fui yo nada más. Y cuando empezó a dimensionar el trabajo, y que realmente no me estoy dando abasto con un montón de cosas, solicité a mi jefe, que es el jefe de gabinete, que me permita armar dos grupos para ser capacitadores. O sea, necesito profesionales específicos para que ellos puedan hacer capacitaciones en toda la provincia, en Capital y otras capacitaciones itinerantes adaptadas. Esas no las van a preparar desde los organismos nacionales como CEDRONAR, como la Secretaría de Salud Mental, para que tengamos dos grupos de cuatro personas cada uno que constantemente estén capacitando, tiene que ver con esto de la capacitación, ¿no? Yo hice una publicación porque quiero que sea lo más transparente posible, se mandan los currículums, te soy sincera, no tengo ahora a mano el teléfono y el mail, que es lo que pusimos para que manden uh-huh. los currículums, pero sí, o sea, se
0: lo si buscamos, no se preocupen. Sí, sí.
1: Por favor, están en mi Instagram, a veces hay un videito en el que creo que es cipac@salta.gov.ar, pero bueno, no lo quiero decir mal. Necesitamos por lo menos un psicólogo por cada grupo, un acompañante terapéutico por cada grupo, y la idea es enseñar a los distintos grupos, ir a enseñar a las iglesias, ir a enseñar a las escuelas, ir a enseñar a grupos de padres, a los SIC, ir a enseñar a clubes deportivos, estar moviendo constantemente capacitaciones en toda la provincia.
0: Qué hermoso trabajo.
1: Sistemáticas y abarcativas.
0: La verdad que qué hermoso trabajo. Y creo que la gente que realmente lo sienta, que realmente quiera, sea lo suyo, sea lo social, creo que se va a sumar. El correo es, el mail es cipac@salta.gov.ar.
1: Pero sí va a ser pago, ¿no? Eso sí va a ser pago.
0: Ajá. Qué interesante y qué hermosa labor, la verdad, lo social, el acompañar, el capacitar ya es un montón, el estar en contacto directo con todas las personas y sobre todo en este caso que es tan delicado, que es tan sensible, es un montón y requiere de, no es para cualquiera, ¿no? Creo que requiere de mucha predisposición y de mucho cariño a la humanidad, creo, ¿no? Porque no cualquiera se pone al hombro este trabajo justamente. Me parece una iniciativa muy buena para estas
1: personas.
0: Hay mucha
1: gente muy bien intencionada y muy preparada, así que yo creo que bueno, si logramos esto de comprometer a todos,
0: va a llevar tiempo, Alba, va a llevar
1: claro,
0: tiempo.
1: Es que ¿sabes cuál es el problema? Que yo estoy casi segura que todo mi trabajo va a trascender mi gestión, que muy probablemente yo no pueda ver los frutos de mi trabajo, que por supuesto en lo personal me perjudica, pero bueno, creo que son, que tiene que ver con sembrar las semillas correctas en el lugar correcto, en el momento correcto, porque no podemos perder más tiempo.
0: Exactamente. Sí, va a ser un largo camino. Un largo, para los ansiosos, no es que esto se va a ver los resultados en la semana que viene, dentro de este año, no, porque es un trabajo demasiado grande y es demasiada son demasiadas las personas que lamentablemente están en esta situación. Entonces, es muy grande y esto se va a ir viendo de a poco, quizás ya para fin de año tengamos una vaga idea, ya para el año que viene se va a ver un poco más, y a medida que uno vaya viendo cuáles son los errores, las cosas que cambiar y demás, ahí vamos a tener un resultado, pero ya de acá un par de años, creo yo. No es tan fácil, tan rápido.
1: Mira, el esfuerzo es el máximo, así que el resto depende de Dios.
0: Y de la colaboración de la gente, ¿no? De la concientización de cada uno, desde nuestro hogar, desde nosotros mismos y con los nuestros, parte desde ahí. Y también hay un problema muy grande que siempre lo hablo yo acá con los oyentes, que es, a ver, como padres y demás, siempre culpamos y damos, todo lo tiramos al Estado, que es real, el Estado cumple una función muy importante y tiene que estar presente. Pero nosotros como familia, como ciudadanos, también tenemos que hacer, no podemos no hacer nada, mirar, no ayudamos ni con los nuestros ni nada, y no hacemos absolutamente nada, empeoramos la situación, nos quejamos de todo y encima le echamos la culpa al Estado, pero nosotros como ciudadanos no hacemos absolutamente nada.
1: Bueno, por eso es tan importante esto, empezar a hablar, a poner el tema sobre la mesa y a concientizar.
0: Así es, Alba, un placer, la verdad, muchísimas gracias por esta nota, le agradecemos un montón y quedamos, por supuesto, en contacto para ver cómo continúa. Con Alba Quintar estuvimos, sí, está coordinadora de la Coordinación Interministerial de Prevención y Abordaje de Consumos Problemáticos, sí, estábamos dialogando con ella. Mucho revuelo alrededor de bueno, justamente, ¿no?, esto nuevo que... A ver, esta iniciativa que tuvo la abogada Alba Quintar, porque bueno, la gente la ve linda, la ve todo. Yo creo que tenemos que esperar un poquito, ver cómo cómo avanza esto y después veamos, no sé, más allá de la bandera política, más allá de si quién la conoce, quién no, y creo que tenemos que esperar. La iniciativa es buena, gente, es importante. Como le dijimos, hasta acá siempre se vio como a media las cosas y siempre no llegamos a nada, ¿no? Siempre faltaba 5 para el peso, como dice la abuela. Pero, a ver, si nosotros también aportamos un poquito, uno, a ver, esto, el consumo problemático no es algo que está lejos de todos y cada uno, porque creo que todos conocemos un vecino, un pariente, un alguien que lamentablemente está en esta situación. Todos conocemos a alguien. Entonces, a ver, no es algo fácil, no es algo sencillo, y sabemos que merece muchísimo tiempo, merece muchísimo acompañamiento, como le dijimos, principalmente de los familiares, ¿no? Que también se ven avasallados con esto y no saben para qué lado correr, y por ahí en vez de ayudar hacemos mal y todo. La importancia de que todo esto se reordene, se acomode, y también con la cuestión de salud mental y los profesionales de salud mental. Por ahí nos cuesta ir a los psicólogos, nos cuesta de partida, a la persona le cuesta demasiado tomar conciencia de que está pasando por un proceso malo, que tiene una enfermedad, que tiene un problema, porque dice, no, yo esto lo controlo. Por lo general esa es la respuesta, yo controlo y lo hago porque me siento bien, porque me ayuda a esto, al otro, de la creatividad, no sé qué, y siempre ponen un verso diferente. Entonces está bien, para ellos están bien, pero los que están alrededor se dan cuenta que no está bien y que no es bueno para esa persona y que realmente tiene una enfermedad. Entonces cuesta muchísimo que esa persona acepte. Una vez que esa persona acepta, bueno, ahí se puede empezar a hacer algo, pero no, a ver, cuesta mucho. Y para que esa persona acepte que está mal, ¿qué necesita? Necesita que sus seres queridos, las personas que están alrededor, puedan hacerle entender que no está bien y que es una enfermedad. Porque si la familia no lo hace, la persona sigue creyendo que está bien. Entonces, no se puede ayudar a quien no quiere ser ayudado. Si partimos de ahí, entendemos todo. En fin, ojalá que esto tenga un buen curso y que realmente salga como se espera, como esperamos todos, porque es muy feo, la verdad, ver a nuestros jóvenes, a nuestros niños, porque cada vez son más chicos, en este tema, ¿no? Ver, lamentablemente, cómo va rompiendo todo, las adicciones a nuestros niños, a nuestros jóvenes, a nuestros adolescentes, a todos. No hay una cuestión de edad, de decir, no, bueno, porque tiene 30 años no lo hace. Lamentablemente esto como que absorbió a todos los grupos etarios. Así que rogamos, esperamos y deseamos que esto salga bien. Más allá de quién lo presenta, más allá de la bandera política, si es libertario, si es peronista, si es radical, no importa, la iniciativa está buena. Veamos cómo continúa y tratemos de hacer algo nosotros también como sociedad.
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0: ciudad, aquí en la 88.1. Hoy vamos a meternos por allí en un tema que va ganando espacio en el desarrollo personal y profesional. ¿De qué hablamos? Del coaching ontológico. ¿Qué es esto? Ya nos van a explicar bien, pero es uno de nosotros, si hacemos una breve reseña, nosotros no nos queremos quedar como que no sabemos nada. Es una herramienta que invita a revisar cómo pensamos, cómo hablamos y cómo actuamos para generar cambios reales en nuestra vida. Para profundizar en este enfoque, estamos en comunicación con la doctora Mónica Ferro, quien nos va a ayudar a entender de qué se trata y cómo puede impactar en lo cotidiano. Muy buenos días, Mónica. Carolina Guerrero la saluda.
1: Hola, Caro, ¿cómo andas? Buen día.
0: Pero muy bien, un placer tenerla de nuevo junto a nosotros aquí en Ups, mi ciudad.
1: Bueno, muchísimas gracias. Me decía recién a Gustavo que le estaba escuchando a Tania, que la conozco hace un montón. Hermosa la nota, así que bueno. Bueno, que ustedes la puedan acompañar en esto de que mucha gente se sume a esa causa, ¿no?
0: Totalmente, es necesario.
1: Tania trabajando para mejorar la salud y de los niños y los adultos en estas condiciones.
0: Exactamente, se nota el compromiso de ella siempre, ¿no? Aparte siempre escuchando, aceptando por ahí propuestas, sí. Está muy bueno. Mónica, queremos saber un poquito, porque hay gente que por ahí es la primera vez que escuchan este término de coaching ontológico. ¿Qué es exactamente el coaching ontológico?
1: Vos recién lo definiste muy bien. Es una herramienta de autoconocimiento, ¿no? Y crea conciencia y logra equilibrio en la vida. Y cuando me preguntan qué es el coaching, siempre les explico diciendo que qué es el coaching, qué generó en mí, ¿no? Qué hizo en mí, porque creo que es la mejor forma de mostrar qué herramienta tan potente, poderosa y valiosa que es el coaching. Entonces, yo cuando estaba estudiando, me acuerdo que el máster siempre decía, si no lo pasan por el cuerpo, el coaching no sirve, no existe. Uh-huh. O sea, toda herramienta hay que pasarla. Y primero es salir de la zona de confort, ¿no? Exacto. Y hablamos de zona de confort, del espacio donde uno se encuentra y por no dar el paso para salir, se queda. Y hay ahí miedo, sí. ¿No? Miedo. Siempre está el miedo. Y no, a ver, por ejemplo, si empiezo una relación, hay miedo, ¿qué me puede pasar? Si quiero terminar con una relación y no, por las dudas, después qué voy a hacer, siempre está el miedo. Entonces,
0: es detectar qué es lo que nos causa miedo, sobre todo, y de ahí buscar las herramientas para superar ese miedo.
1: Sí, es eso, sí, tal cual. Es darle al coachee las herramientas para que pueda, que a veces las tiene, pero no encuentra el camino de cómo llegar a ese lugar, ¿no? Porque el coach lo que hace es eso, mostrar el camino, uh-huh. O sea, indicarte por qué camino vas a llegar. No toda la persona que viene a una consulta no sabe, pero no sabe cómo llegar. Entonces ahí está el trabajo del coach de mostrarle que sí hay un camino, que capaz que no es el que estaba pensando, que no es el indicado, que hay otro camino para llegar a eso.
0: ¿En qué se diferencia? Sí, dígame.
1: Sobre todo lo que tiene que ver, por ejemplo, con los duelos, ¿no? La persona es como que queda muy trabada en un duelo. Y sobre todo en las personas vivas, ¿no? Decimos que es más difícil atravesar el duelo de una persona viva que una persona muerta. Porque la persona viva aparece y desaparece, ¿no?
0: Sí.
1: Entonces, como que yo estoy duelando y cuando creo que tú ya en ese camino, vuelve la persona. Y en las relaciones tenemos eso, ¿no? Uh-huh. Relaciones de pareja o relaciones de hijos que se fueron al exterior a estudiar, y vos decís, bueno, es como que le estoy soltando, y el coaching acompaña mucho también en eso, ¿no? En ver que la persona no está mejor porque esté conmigo, sino que está, yo tengo que estar bien y fortalecerme para poder acompañar a esa persona en el transcurso de su vida, por ejemplo.
0: Claro, porque de por sí ya todos los cambios son difíciles, ¿no? Y nos duelen. Entonces estos cambios por allí de separaciones familiares, ya sea padres, hijos, hermanos, que no necesariamente tiene que ser por una discusión, una pelea, algo grave, sino que esta separación nos cuesta. Es un cambio en nuestras vidas que nos lleva tiempo por ahí aceptarlas y volver a acomodarnos a una nueva realidad.
1: Claro, por eso yo te traía y vos lo tomás, por ejemplo, un hijo que se va a estudiar afuera. Uh-huh. No es malo, es bueno porque es superación para el otro. Es también decir qué bueno que este hijo se va a estudiar afuera, y yo logré también eso. Hay una parte importante del padre, es decir, también parte mía en todo esto. Pero esa persona hay que acompañarla en este momento para que pueda soltar. Es que son momentos importantes para trabajar, y que si no la persona se queda ahí.
0: Exactamente, estancada.
1: En su zona, estancada, y no sabe para qué lado, cómo resolverlo. Y tampoco ayuda a la persona que se va, ¿no? Porque esa persona queda con culpa. Por eso te digo, trabajar lo que tiene que ver con la autoconfianza, con la aceptación, dejar el miedo, trabajar el éxito mío como persona y el éxito del otro. O sea, son distintos pasos, pero que ayudan y que hace que me deje asistir también, ¿no? Porque ahí está otra cosa, que la persona venga con esa intención de decir, sí, yo vengo a que me asistan, no que me ayude, a que me asistan. Claro. Por eso siempre digo, ¿por qué venís? ¿Qué querés conseguir con esto? ¿Para qué venís? ¿No? Y si me dicen, no, porque me mandó no sé cuánto, porque hizo tal cosa, y no, tampoco sirve. Uh-huh. La persona tiene que hacer las cosas por uno y ser consciente que lo que va a recibir es para bien de ella.
0: Exactamente. ¿Sí? ¿En qué se diferencia con otras terapias? ¿Reemplaza de alguna forma la terapia psicológica? ¿Es como un complemento o cómo sería? ¿O cumple otro rol?
1: No reemplaza ninguna terapia. Igual que la bio decodificación o las constelaciones, es un complemento que ayuda. Yo, en mi opinión personal, que agiliza, ¿no? Uh-huh. Yo cuando hago una sesión de bio decodificación, utilizo herramientas del coaching, utilizo las constelaciones. Cuando hago constelaciones, utilizo herramientas de la bio y utilizo herramientas del coaching. Porque con la bio y las constelaciones vamos a trabajar lo que son las creencias limitantes, y con el coaching las creencias actuales, que es donde tenemos que ubicarnos después que trabajamos las creencias limitantes. Uh-huh. Así que para mí, yo trabajo tipo con todo y me ayuda un montón para asistir al paciente.
0: Ya, es un combo de todo, ¿no? Que con todas estas terapias alternativas también que surgen, acompañadas de la terapia psicológica que no se debe dejar, más bueno, claro, más el coaching y todo, es como que logramos el combo perfecto para de tratar de distintas formas de ayudar a la persona.
1: Claro, por eso decimos que no hay que dejar, y sobre todo lo que es la parte médica, ¿no? Por eso es un complemento. Si vamos al tema de la bio, todo tiene que ver con algo emocional. No se dispara algo porque sí, hay una emoción que se produjo y que yo no pude controlar, y eso después llevó a que yo me enferme. O sea, un gran estrés no pasa desapercibido en la vida de una persona.
0: Claro.
1: Un gran estrés después termina en una enfermedad.
0: A la larga o a la corta, el cuerpo habla y saca todo eso que guardamos.
1: Exactamente. Eso sí, a la larga o a la corta. Pero por eso hay que estar tan atento a las emociones. A mí me pone, te digo, muy contenta que haya muchas escuelas que se trabajen con el tema de las emociones, porque antes era como que si el chico iba triste, estaba distraído, le mandaban una nota a la maestra que el chico
0: era un problema.
1: Distraído, que le pasaba, era un problema. Y ahora yo creo que los docentes ponen mucho énfasis en eso. ¿Qué le pasó al chico hoy que lloró más tiempo? ¿Qué pasa que no? Bueno, un montón de conductas que puede tener un niño y que el maestro tiene que estar súper atento a emocionalmente qué le pasa. Más que ver que no llevó la tarea hecha, por ejemplo, ¿no?
0: Uh-huh.
1: Entonces es como que esto de poner más atención, sobre todo en la parte emocional de los niños, a mí me pone bien y creo, bueno, por ese lado estamos haciendo bien las cosas, ¿no?
0: Exacto.
1: Era algo que no tenía que dar. En cambio, ahora las emociones sí son algo...
0: Claro, aparte también tener en cuenta que no tenemos que reprimir las emociones.
1: No, mira, justamente estamos dando un taller en oncología de mujeres, soy talleres los con un equipo, los lunes y los viernes, y la pregunta era si estaba bien llorar, bien o mal llorar, ¿no? Yo le digo, lloren todo lo que quieran, porque es una emoción que necesita salir. La lágrima no sale porque sí, sale porque hay algo que realmente me está pasando, algo que no puedo controlar, pero también lloro porque estoy contenta, ¿no?
0: Claro.
1: ¿Y por qué voy a controlar si yo estoy contenta y estoy llorando de felicidad? Lloro. El problema de la lágrima es el que me ve, el que está al lado, que le hace mal, entonces empiezo a sacar pañuelos, viste, y todo, como que, no llores más.
0: Claro, pero, el consejo siempre es no llores.
1: Claro, ahí está llorando, cálmela que estoy llorando. Sí. Abrázalo, porque el tema era un niño que porque llora y está llorando más que antes. Abrázalo, si un niño llora, no hay que mandarlo al rincón a ver, anda a pensar qué hiciste mal o qué te pasa, anda, o anda a tu cuarto y llora. Llora, no, a ese niño hay que abrazarlo, hay que contenerlo, porque la lágrima está pidiendo eso también, ¿no?
0: Exacto.
1: Más en un niño. A mí me encanta trabajar con los niños y adolescentes.
0: Sí, abrazalo.
1: ¿Entendés? Abrazalo. Y bueno, cuando termina de llorar, listo.
0: Sí, a veces tienen la necesidad de... Claro, por ahí tienen la necesidad solo de llorar y quizás más adelante va a explicar qué es lo que le pasó. Tampoco es la presión de decirme qué pasó.
1: Claro, es su tiempo, ¿no? Hay que darle tiempo a las personas a que expresen lo que sienten cuando puedan, no cuando quieran. Decimos que empezar a sanar tiene que ver con reconocer que hay algo que me está pasando y que ya no puedo contener, por ejemplo, que me está haciendo mal. Entonces, reconocerlo es el primer paso. Si yo, una persona está llorando, yo le pregunto, ¿qué te pasa? Y todavía no tiene muy definido, porque está inmerso en ese dolor, lo único que hago es molestarla, nada más, y empeorar la situación. Entonces, sobre todo con los niños, también los adultos, abrazarlo, contenerlo, y esperar cuando se le pase.
0: Claro, el coaching ontológico habla mucho del lenguaje, justamente esto, las emociones y el cuerpo. Para la gente que nos está escuchando por ahí, que recién se engancha, ¿cómo influyen estos aspectos en nuestra forma de vivir?
1: Decimos que el coaching es cuerpo, emoción y lenguaje. No disociamos que el lenguaje, que el cuerpo, que la emoción. Somos un todo, ¿no? Y vos hablás de lenguaje y hablamos de dos tipos de lenguaje. El lenguaje descriptivo y el generativo. Yo puedo escribir algo, pero me quedo en eso nada más, en la descripción. Lo importante es generar con el lenguaje algo, generar la acción. Entonces, al ponerle la acción, genero el movimiento. Y si yo digo, yo voy a hacer algo, yo voy a ir algún día a la radio, es un lenguaje descriptivo, ¿entendés? Yo describo que voy a la radio. Pero para darle fuerza, yo tengo que decir, bueno, yo voy a estar en la radio el día sábado 21 a las 10 de la mañana. Uh-huh. Y eso genera. ¿Qué genera? Eso es un compromiso.
0: Claro.
1: Si no, yo con mi lenguaje no me comprometo. Y lo que buscamos con el coaching es un compromiso con la palabra. Porque la palabra es lo que a mí me da credibilidad de que lo que yo estoy diciendo lo voy a hacer. ¿Ves? Yo te digo que voy a estar en la radio tal a las 10 de la mañana, yo estoy haciendo que vos creas que yo le pongo el cuerpo a lo que estoy diciendo y mi lenguaje genera una acción. Entonces, cuando tomamos o hablamos desde el coaching, tenemos que tener en cuenta esto, ¿no? ¿Qué responsabilidad y qué confianza puedo tener yo con el otro que me genera desde su lenguaje, ¿no?
0: Claro, con lo que cuesta hoy también hablamos de compromiso y la gente como que le huye, ¿no? En general, en todos los casos, laboral, personal, sentimental, es como complejo en estos tiempos, así que es importante. Estos cambios se pueden ver, se pueden experimentar y lo podemos ver, ¿no? En las personas cómo van cambiando, cómo se las ve más segura al expresarse, al hacer algún tipo de trabajo también, porque están esos miedos que hablábamos al principio, esas dudas de y no sé si lo voy a hacer bien, no sé si estoy capacitado, en muchos casos también se piensa así. Entonces nos ayuda a eso, ¿no? A superar todo eso, y eso se ve desde afuera. El que está viendo a la persona que está realizando estos coaching ve esos cambios, son muy notorios.
1: Claro, por eso hablamos de autoconfianza, ¿no? Uh-huh. Cuando empiezan las sesiones con un coaching, lo primero que hay que ver es que su nivel de autoconfianza, ¿no? Porque eso es lo que va a generar la acción.
0: Exactamente. O sea, sobre todo
1: mucho desde ese lugar, ¿no? Por ejemplo, yo he tenido casos de coches que no podían avanzar, y cuando vamos a ver su historia, por ejemplo, debían materia. Me pasó varias veces que no podían rendir, se quedaban con una, con dos, ¿no? Y no podía avanzar. Y pasaba el tiempo y rendían mal. Entonces, bueno, ahí empezar a trabajar esto de la autoconfianza, de decir, yo sí puedo, me tengo que comprometer, salir de mi zona de confort, ver que cómo me organizo, organizar tiempos, espacios, y después que la persona vence esos miedos y puede, por ejemplo, rendir esas materias, es como que se abre otro mundo, ¿no? Porque no decimos que no podemos cerrar ciclos, abrir otros nuevos ciclos, y no podemos cerrar unos. O sea, yo tengo que empezar a cerrar ciclos para abrir otros, para que se me abran otras puertas, ¿no?
0: Exactamente.
1: Y no es fácil cerrar ciclos, ¿no? O sea, hay que salir de la zona de confort, por eso te vuelvo a decir. Porque una vez si dejo esto, y que me queda para mañana, y más. Pero es totalmente liberador. Si yo pude con esto, voy a poder con otro. O sea, cuando uno empieza a vencer esas barreras, se da la fuerza para vencer otras, ¿no? Empezar a vencer otras. Y dice, bueno, y lo que viene va a ser mejor. Seguro que va a ser mejor.
0: Exactamente, sobre todo en este tiempo, ¿no? Como decíamos recién, en este contexto social que es bastante complejo y muy estresante, este tipo de herramientas cobra más relevancia justamente por eso, porque nos ayuda a superar, a mantener la calma en el momento que lo tenemos que hacer y demás, y no tirarnos a llorar debajo de la mesa.
1: Por eso te digo, yo cuando a mí me preguntan sobre el coaching, yo empiezo a mirar en todo lo que yo pude generar,
0: que
1: en mí,
0: claro, ¿no? Que se puede, es, claro, notorio el cambio, que qué año, sí, tremendo que tuvo el año pasado.
1: Sí, yo realmente, para mí el año pasado fue como así, bueno, Mónica, hay que dar vuelta a la página y agradecer, ¿no? O sea, trabajar la gratitud sobre todo, con todo lo pasado, porque fue súper importante. Y bueno, pero hay que cerrar el ciclo.
0: Exactamente.
1: Una vez, porque si no, acá el camino no se van a seguir habiendo piedras y no avanzar. Y bueno, no fue muy fácil, no, por supuesto que no. Hay que dejar un montón de cosas atrás pero uno tiene que priorizarse. Ahí está la otra cosa, ¿no? Empezar a decir, bueno, ¿qué es lo que yo quiero?
0: Es como un reseteo emocional y demás, tomar conciencia, y eso también nos va ayudando a organizarnos de otra manera. Y por ahí todo lo que nos salía mal quizás era por una forma específica que teníamos, no porque no sepamos, no porque no estábamos capacitados, o porque somos unos inútiles que a veces tenemos eso, no, yo no sirvo para esto. Y no es así, es tomar confianza justamente, ver de qué manera lo puedo resolver, qué cosas debo cambiar. Y eso hace que uno tenga un reseteo, digamos, emocional, y pueda arrancar las cosas desde otro lado que antes no lo veíamos, y nos ayuda a organizarnos de otra manera.
1: Claro, por eso se necesita a veces que no es que no sepamos, es como vos dijiste recién, si lo sabemos, no sabemos cómo hacerlo. Uh-huh. Entonces ahí está el trabajo del coach, de decir, bueno, a ver, ayudarme a marcar de ver el camino, cómo llegar a tal lado, ¿no? Y bueno, ¿por qué? Porque uno tiene más herramientas. A mí me encantan las sesiones, dar herramientas. Yo soy docente de alma. me gusta no solo mostrar el trabajo del coaching, sino mostrar las herramientas para que la persona pueda de a poco utilizar todas esas herramientas en su vida, ¿sí? Y venir a la otra sesión y decirme, ¿sabes qué? Lo que me enseñaste a aprender me encantó, porque yo hice esto, y puse en práctica lo de las distinciones, hice esto. Entonces, pues bueno, darle las herramientas para que después solo vuele.
0: Claro.
1: ¿No? Porque esa es la idea, no generar una dependencia con la persona que te asiste, porque no es lo lógico.
0: Exactamente.
1: Yo creo que el coaching va más allá, o sea, por lo menos es a mí lo que me enseñaron, ¿no? De que te enseño, pero volá, dale, ponelo en práctica. Por eso te digo, hay que ponerlo en práctica y pasarlo por el cuerpo para que esto resulte.
0: Qué importante.
1: Claro. El miedo, ¿cómo se vence el miedo? Con coraje. Dale, salí, vamos, hacelo. Vencé los miedos, o sea, te quedas en tu zona de confort, no vas a salir.
0: Que también está sucediendo mucho. Lo importante de esto es que no hay un grupo etario específico que debe hacerlo o que puede hacerlo. Esto es para todos. Y tenemos un problema hoy, sobre todo con nuestros adolescentes, con nuestros niños que están en ese punto del yo no sé, yo no puedo, y se estancan y ahí se quedaron.
1: Bueno, a mí me pedía los flyers, Gustavo. Y verás que hay varios de adolescencia, sí. Me encanta trabajar con adolescentes. Yo estuve trabajando en una escuela como psicóloga social, porque yo
0: qué difícil.
1: Soy psicóloga social,
0: sí.
1: Y trabajé con niños, con adolescentes, y me encantó. Y eran difíciles, ¿eh?
0: Es difícil.
1: Ay, sí, eran difíciles.
0: Es difícil.
1: Nadie los quería coordinar, eran bravitos. Pero bueno, eso el día de hoy, mira, es la promoción 97 de la escuela 363 de las Tocas.
0: Sí.
1: Y es el día de hoy que yo con esos alumnos sigo en un grupo de WhatsApp.
0: Qué lindo.
1: Y te estoy hablando del año 97.
0: Y aparte, es buenísimo. Es buenísimo porque en esa edad es como que yo creo que es la mejor edad, porque se despiertan de muchas cosas, entienden muchas cosas y pueden realizar su vida con más fluidez, quizás.
1: Sí. Y es como que hay papás que dicen, no, yo hasta no lo puedo manejar. No hay forma tampoco. Al adolescente no hay que manejarlo. Hay que negociar.
0: Uh-huh.
1: Y ahí está para mí la clave, ¿no?
0: Exactamente.
1: ¿Cómo negociamos esto? Porque ellos están dejando, están duelando al niño.
0: Sí.
1: Y no es fácil duelar al niño. El niño tiene muchas comodidades.
0: Uh-huh.
1: Y empezamos en una etapa que es la adolescencia, y que es adolecer de con muchas cosas.
0: La necesito todo, pero no necesito nada. Están ahí, ¿no? Si me das atención, me estorbas y me colapsas, pero si no me das atención, me muero, porque claro, es eso, ¿no? La pelea interna también está, este duelo de dejar al niño mimado, el niño consentido en muchos casos, el niño en sí. Y pasar a ser ya, claro, a un paso de la adultez, básicamente. Entonces, como, hay muchos cambios ahí.
1: Hay muchos cambios y aparte, bueno, no nos olvidemos los cambios hormonales. Uh-huh. O sea, sumando a todos los cambios hormonales. Entonces, hay que estar preparado. Hay que estar preparado para convivir con un adolescente, para ser profesor, docente de un adolescente. Yo te digo, a mí a veces me extraña porque conversamos por WhatsApp y ellos se acuerdan de travesuras que han hecho, que después nos matábamos de la risa. Digo, ¿cómo se acuerdan? O sea, me da como queda fijado en la memoria de un adolescente las cosas que han pasado, ¿no? Entonces, al adolescente no le importa nada. Mentira.
0: Nada, no es así.
1: Por eso, bueno, tengo aquí adolescentes, me encanta trabajar, me encanta. Cuando ven que el coaching es una herramienta súper poderosa para manejarse con desde su autoconfianza, la usan, saben usar las herramientas, así que hay que apuntar para eso.
0: Exactamente.
1: A mí me gusta.
0: Está buenísimo. Mónica, ¿a dónde la gente puede llamarse, puede dirigirse justamente para empezar, para dar el primer paso y decir yo quiero trabajar sobre mi persona, quiero lograr cosas que hoy no puedo, quiero entenderme, quiero perder los miedos, quiero atreverme a vivir? ¿A dónde se pueden comunicar? ¿A dónde te encuentro?
1: En el 3876-120-461.
0: Sí. Ok. Perfecto, ya lo vamos a estar pasando. De todas formas lo vamos a subir en las redes sociales de UPS Mi Ciudad, en Instagram y en Facebook, para que la gente pueda comunicarse y pueda pedir un turno, que hay que probar. Esto es así, hay que probar. No nos podemos quedar ahí pensando que si yo hubiese hecho. No lleguemos a ese punto. Lo importante es arrancar a tiempo, ¿no es cierto?
1: Sí, es como decir, bueno, salir de la zona de confort y decir, solo no puedo, ¿no?
0: Uh-huh.
1: Solo no puedo. Un poco lo hablábamos ayer también en el taller ahí en oncología, que qué importante hubiera sido para muchas de las señoras que estaban ahí en su momento, cuando se empezaron a sentir mal, de decir, sola no puedo, ¿no? Y no haber empezado a atravesar una enfermedad, como cualquier enfermedad, sola. Es decir, soy la mujer en maravilla y yo todo lo voy a poder.
0: No somos superhéroes.
1: Hay cosas que no puede manejar, y que el cuerpo te está pasando factura, porque uh-huh. empezás con un dolor de estómago, con dolores en la nuca, problemas de dolor de cabeza, hay algo que no está funcionando, hay un estrés que nos está diciendo, hacer algo, pedir uh-huh. ayuda.
0: Exactamente.
1: Así sea, ¿no?
0: Exactamente, buena oportunidad.
1: Porque
0: para
1: mucha gente
0: para
1: también se sí. refugia en la fe, ¿no?
0: Sí.
1: Y no está mal.
0: Uh-huh.
1: O sea, si yo tengo alguna religión, puedo ir y recurrir ahí, pero recurrir,
0: exactamente.
1: ¿no? No quedarme con esto y guardarme esa emoción que me está haciendo daño. Y ahí eso es lo importante, ¿no?
0: Uh-huh. Y la constancia
1: a alguien. Hay
0: también.
1: Gente que se lleva excelentemente con sus hermanos y sabe que en su grupo de hermanos va a encontrar contención,
0: uh-huh.
1: vayan ahí, donde sea, pero no reprimir lo que nos está pasando.
0: Exactamente. Mónica, un placer siempre y bueno, vale, le esperamos acá en la radio para que nos cuente un poquito más de todo lo que está haciendo por allí.
1: Cuando quieran, viste que voy a poner el grupo de niños adolescentes, ya ahí voy. Cuando quieran, estoy totalmente dispuesta.
0: Perfecto, le agradecemos mucho la verdad este tiempo, este hermoso momento, y bueno, para pensar, para buscar el cambio, la verdad que estamos en un tiempo que merece justamente eso, que nos ocupemos de nosotros mismos. Un placer y súper agradecidísimos, y bueno, estamos en contacto para tenerla acá un día de estos.
1: Sí, bueno, te mando un beso y muchísimas gracias, Caro.
0: Por favor, gracias a usted. Nos vemos. Que tenga un hermoso fin de semana.
1: Igualmente. Adiós.
0: Hasta luego. De esta manera manteníamos esta comunicación telefónica con la doctora Mónica Ferro. Ella es psicóloga y está justamente trabajando con ¿qué? Con un montón de cosas. Yo les cuento que licenciada, sí es, licenciada. Con en este momento, bueno, hablábamos del coaching ontológico, pero está haciendo un montón de cosas, biodecodificaciones, además, bueno, de las terapias psicológicas y todo, así que importante. Quienes se quieran comunicar con la doctora, pueden hacerlo con la licenciada al 3876-120-461. 3876-120-461. Para enviar un mensajito, llamarla y demás, y en una de esas, pueden cambiar un poco por ahí actitudes, cositas que tenemos, que llevamos ahí, que no sabemos cómo cambiar y todo, tengo miedo, no tengo mucha confianza en mí y demás, bueno, trabajemos en eso, este es el momento, lo hagamos. Sí, por nosotros, no lo hagamos por los demás, por nosotros, es importante. Nosotros queremos ayudar siempre a la gente, queremos ayudar a todo el mundo, pero si no nos ayudamos nosotros no podemos hacer nada. Si nosotros estamos mal, no hay forma que podamos hacer el bien a alguien.
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0: En Ups en mi ciudad, aquí en la 88.1. No sé si escuchas ahí.
1: Ahí,
0: sí, ahí. Yo lo había. Ahí está. Perfecto. ¿Ahí está bien o lo aumentamos un poquito?
1: No, está perfecto.
0: Muy bien. Yo lo tengo demasiado alto. Ahí. Ahora sí. Estamos con nuestra queridísima abogada, que como les dije, una bomba, gente. Ya van a ver, Fatito, ya van a ver. Vamos a subir en redes sociales y demás para que ustedes también la conozcan. Y por supuesto, se van a tocar temas muy importantes en la jornada de hoy. Anticipamos por ahí algo de la ICASU y demás, que también vamos a hablar, así un repasito por ahí, pero vamos a hablar de cuotas alimentarias, todo lo que nos interesa. A ver, tema delicado, que venimos hace rato con esto, se hace de todo, que tenemos la lista de deudores alimentarios, que después se les prohíbe ciertas cosas, pero a pesar de todo lo que se va poniendo, seguimos con la misma problemática, pero ella nos va a poner al tanto de todo. ¿Cómo está con nosotros aquí Soledad, nuestra querida doctora Soledad Villoldo? Muy buenos días.
1: Hola, buenos días. ¿Cómo estás, Caro? ¿Cómo está toda la audiencia? Bueno, muchas gracias por la presentación, por la pre-presentación y la presentación actual. Les agradezco mucho. Bueno, la verdad que, como vos decías, Caro, es un tema súper interesante, el tema de cómo afecta la responsabilidad parental en cuanto a lo económico en una casa monoparental. ¿Qué significa? Monoparental. ¿Qué significa? Significa que una mamá es la jefa del hogar. Y en ese sentido, es ella quien debe llevar el destino de sus hijos y de la casa, y para eso necesita la cuota alimentaria del papá. No es necesario judicializar si es que el papá, como debería ser, que sería lo normal, lo debería ser lo normal, que claramente no lo es, el papá se hace responsable de la mitad de los gastos que conlleva llevar el destino de los chicos, la casa, el hogar, y además de eso, llevar los gastos específicos que tienen los chicos, ¿no? Los chicos no son, cuando uno dice una cuota alimentaria, no se refiere solamente a los alimentos de los chicos. No. Claramente es un término jurídico y tiene integrado un montón de cuestiones. Por ejemplo, la vestimenta, la salud, los útiles escolares, las actividades extracurriculares, el esparcimiento, si hiciera alguna actividad extracurricular, como por ejemplo patín, y tuviera que viajar, todas estas cuestiones tienen que ver con una cuota alimentaria que se compone de varios ítems y que engloban no solamente lo que tiene que ver con el chico específicamente, que es lo que acabo de decir, sino también su alquiler, su luz, su gas, si existe una persona que lo cuida porque la mamá trabaja, en fin. Lo lastimoso de esta cuota alimentaria en la Argentina es que es un porcentaje muy alto de padres que deben la cuota alimentaria, y esto pone a las mamás en una situación muy lamentable, porque son ellas las que llevan adelante el destino de sus hijos, el cuidado de los mismos, y esto provoca que se endeuden, ¿no?
0: Sí.
1: Entonces, nosotros tenemos índices muy altos, como por ejemplo a nivel argentino, el 56% de los papás no se hacen cargo absolutamente de nada, 0% de las cuotas alimentarias de sus hijos. Y además, el 68% de manera intermitente. ¿Qué quiere decir eso? Un mes te paso, al otro no, 3 meses sí, 2 meses sí, 2 meses no, 2 meses así. Y esto claramente no le da seguridad a la mamá para los gastos y pone también en un nivel de endeudamiento muy alto. Nosotros tenemos como varias perspectivas para ver este tema, ¿no? De los cuidados que tiene una mamá con respecto a los niños. Una que me parece importante es el nivel de efectivización que tiene cuando una mamá hace un reclamo judicial. Cuando una mamá hace un reclamo judicial, lleva tiempo, lleva plata, y esa plata que justamente se está necesitando, ¿no? Desde pagarle un abogado privado, y en el caso de que la mamá trabajara, y si no trabaja, la mamá tiene que ir a un defensor oficial, quedarse ahí en la ciudad judicial, en nuestro caso, mucho tiempo esperando, llevando los papeles que te piden, en fin, y cuando finalmente, después de llevar el acta de nacimiento, de los gastos que tienen sus hijos, de la audiencia, de la mediación y de todo lo que esto significa en el tiempo económico, colectivo, llevar los chicos, no saber con quién dejarlos, llega finalmente a su sentencia, porque claramente la sentencia va a ser positiva, porque todos los padres tienen esta responsabilidad económica con respecto a sus hijos, bueno, viene la no efectivización de la misma. Y ahí hay como dos temitas para ver, Caro. El primero tiene que ver con qué pasa con un papá que tiene relación de dependencia en su trabajo, es decir, un papá que está registrado. Bueno, en ese caso se hace un porcentaje del sueldo del papá y mucho problema no hay, ¿no? Con respecto al papá que no tiene trabajo, sigue existiendo la responsabilidad económica con respecto a sus hijos, a pesar de que esté pasando el lamentable momento de la Argentina de estar desempleado, porque claramente cuando una mamá no está desempleada y no tiene dinero para mantener a sus hijos, lo hace igual. Uh-huh. Esto significa que hace un algo, no sé, la mamá siempre tiene, la mamá siempre puede, y los chicos, llevar a los chicos al colegio implica un colectivo, implica comprarle un algo, una, no sé, desde un caramelito, o sea, siempre es, se ve reflejado en una cantidad de dinero que mensualmente se hace bastante. Y la mamá que no trabaja y tiene los hijos muy pequeños, saca de donde no tiene. Entonces,
0: bueno, si la no solamente en estos, ¿no? Sino que también el establecimiento siempre está generando cosas nuevas, inclusive los papás, ¿no? A mí me pasó ayer, en la jornada de ayer, que teníamos la presentación de camisetas, eso también lleva de las camisetas de escolares y demás, que también es un gasto que muchas mamás lo tienen que cubrir solas, que no tienen, que quizás tienen que pagar un alquiler, que tienen un montón de cosas y no pueden decirle, no, vos no vas a llevar la camiseta.
1: No existe el no para la mamá.
0: No.
1: La mamá pide prestado, pide a los padres ayuda, vende cositas, va a una feria. No sé, hace maravillas, pero esa plata y ese dinero, a pesar de un padre ausente, está.
0: Sí.
1: Entonces, ese esfuerzo que hace la mamá para llegar a ese dinero que necesita para el cuidado de sus hijos y para que sus hijos tengan una vida digna, se le pide al padre lo mismo. Claramente se le pide, no tenés trabajo, algo tenés que hacer porque tenés una responsabilidad y los chicos no pueden morir de hambre, los chicos tienen que comer, por lo tanto, hay un papá que tiene que hacer un esfuerzo económico. Y ahí viene cómo se logra la efectivización de esa cuota alimentaria que, siendo voluntaria, porque tiene que ir, o manual, tiene que ir el papá a depositar ese dinero, ¿cómo hacemos para que realmente lo haga? Depende de la voluntad total y absoluta del papá, que no tiene un trabajo en relación de dependencia, sino que ese papá es independiente o no está registrado y hace changas como la mamá, ¿no? Uh-huh. O debería hacerlo como la mamá. En ese sentido, tenemos un porcentaje muy alto de padres que no cumplen con la responsabilidad alimentaria y se desaparecen de la vida del hijo.
0: Ya, no tengo trabajo, no puedo.
1: No puedo. Entonces, no solamente se desaparecen para los cuidados de los chicos, que claramente también es compartido, sino también económicamente, emocionalmente y en un montón de aspectos que genera una violencia no solamente contra la mamá, que se llama violencia económica, sino también contra los hijos que se encuentran con este padre ausente, con este padre que no cumple con sus responsabilidades que están determinadas en la ley. En cuanto a la efectivización, existen un montón de leyes, proyectos. Hay un proyecto que me resulta muy interesante, que es de Ofelia Fernández en Buenos Aires, en la legislatura de Buenos Aires, presenta un proyecto diciendo que la responsabilidad de la efectivización de las cuotas alimentarias depende de los jueces, y que los jueces no encuentran esto como que son responsables. Hay un pequeño artículo del Código Civil que establece que son los jueces tienen herramientas jurídicas discrecionales, es decir, depende de ellos, para lograr la efectivización de la cuota alimentaria de los papás que no cumplen, ¿no? Y en ese sentido vamos a ver como diferentes sentencias a lo largo y a lo ancho del país que establecen como alguna cosa creativa para lograr el cumplimiento. Por ejemplo, no vas a poder entrar a ver el fútbol, no vas a poder tener el carnet de conducir, hay una jueza que ha determinado que no, que la cuota alimentaria vaya en la luz, y que si no paga la luz, al mismo tiempo no pagaría la cuota alimentaria, no va a tener luz. Otros jueces que han determinado que no puede entrar a TikTok, que no puede entrar a ninguna red social que le permita el esparcimiento a aquella persona que incumple, obviamente está en el registro de morosos alimentarios. Nosotros tenemos acá en Salta a Farquharson, que presentó una ley que no puede tener becas, que no puede tener ayuda del Estado, que no puede participar de un montón de cuestiones. Es decir, proyectos de ley hay, y esta ley que dice que los jueces deberían tener un fondo común, que cada vez que haya un papá que no cumple con un fondo común de dinero de ellos, de sus propios sueldos, yo sé que es bastante loca el proyecto, pero sí, es decir, bueno, para empezar a hablar sobre el tema, decía ella, yo presento este proyecto que es muy, muy complejo y tiene una mirada que sanciona al juez porque claramente no existe una responsabilidad por parte de él. Cuando uno le pregunta, el juez dice, bueno, no cumple el papá, el que tuvo el hijo es el papá no cumple, ya tiene la sentencia positiva, tiene que pasar, pero no lo hace, ¿qué puedo hacer él? ¿Qué puedo hacer yo? Dice claro. El juez o la jueza. Y en ese sentido, Ofelia había presentado este proyecto en donde se establezca un fondo común y cuando no exista la efectivización de la cuota alimentaria, se saque ese fondo común y se le dé a la mamá para que pueda llevar adelante el destino de sus hijos. Y eso haría que los jueces, para que no se...
0: No me saquen nada,
1: entonces efectivizo. Y llegarían las sentencias creativas de no poder salir del país, porque hay muchos papás que van a jugar fútbol y tienen para jugar, de que salen los fines de semana, hay otras sentencias que no pueden entrar a los boliches, que no pueden hacer ninguna recital, como un montón de cuestiones que van, hay un abogado que veía el otro día que hablaba sobre muerte civil porque había logrado cercar al papá que debía, pero hace muchísimo tiempo, una cuota alimentaria, creo que estaban los 5 millones ya, y además de eso, no quería cumplir para el futuro. No, la ley, si bien marca que el juez puede tener esta discrecionalidad de sentencias creativas, también establece que hay obligados subsidiarios que no quiero dejar de mencionar, por ejemplo, los tíos, los abuelos. Hay muchas sentencias sobre los tíos, los más normales son los abuelos. Bueno, la madre afín, que sería la madrastra, ¿no? Que sería la nueva esposa del padre. Claro. Bueno, como todas estas cuestiones que conllevan, a mí me parece, y esto ya es una opinión personal, Caro, que tiene que ver mucho con la cultura que tenemos nosotros, ¿no? ¿En qué sentido? Bueno, se mira mucho a la mamá y cada vez que al niño le falta algo, se dicen qué mala madre, no lo llevó a fútbol, sí. No lo llevó acá, no tiene zapatillas nuevas, ¿no? Y se dice, bueno,
0: ¿y dónde está la madre? ¿Qué está haciendo la madre?
1: Haciendo la madre, sí. Y wow, con que la madre salga a la esquina porque el chico no... Pero nunca se ve la responsabilidad que tiene el papá y los índices son monstruosos, que habla claramente de quién es el irresponsable en la familia. Estamos hablando sobre los porcentajes. Claramente, Caro, porque yo sé que esto va a pasar, van a haber un montón de personas diciendo y escuchando esto que estoy diciendo y van a decir, yo soy papá, me hago cargo de mis hijos, viven conmigo y hay una mamá que es irresponsable. No decimos que no existan, lo que sí, los porcentajes son mayores porque el porcentaje mayor de las mamás son las que se quedan con los chicos cuando se separan. Los porcentajes menores, pero no por ello valorable y qué bueno que esto exista, de papás que sí se hacen cargo de sus hijos, pero además de esto, de una mamá que también es irresponsable y reprochamos tanto el acto de uno como el acto del otro. Ambos son responsables, no cabe ninguna duda de que ambos son responsables, lo repetimos hasta el hartazgo. Y también papás que sí cumplen con la cuota alimentaria y papás que sí, ya sea sin lugar a una sentencia, sino porque se lleva bien con la mamá, porque uno puede dejar de estar enamorado, desarmar esa pareja, pero seguir siendo el papá de sus hijos y siendo
0: padres. Es que eso sería lo ideal, ¿no? Poder de mantenerse bien. Ya no somos pareja, no somos un matrimonio, pero seguimos siendo padres.
1: Absolutamente, me parece importante que esta cultura que tenemos nosotros, y de eso te estaba hablando recién, esta cultura machista de pensar que cuando vemos a un amigo, cuando vemos a nuestros hermanos, cuando la madre ve a su hijo que incumple con la cuota alimentaria, no es tan cuestionado como la mamá que sale los fines de semana con sus amigas a tomar algo.
0: No le pases plata porque se lo gasta en joda.
1: Claro. Cosas como esa hace que por ahí, este papá se vea protegido, acogido por un sistema, no quiero decir la palabra patriarcal porque a todo el mundo le molesta, pero este sistema que protege a esos papás incumplidores y que no tienen esta sanción de la mirada de su entorno, de su mamá, de su hermana. Y es por eso que también, creo yo, es mi humilde parecer, más allá de que existe obviamente un abandono de persona, bueno, existen como estos obligados solidarios, como ser los tíos, los abuelos, en fin, que tengan que responder.
0: Pero cuesta mucho llegar a esas instancias.
1: Cuesta mucho llegar a la ciudad judicial. Yo he escuchado muchos informes con respecto a esto, lo caro que es para el sistema. A pesar de eso, Salta tiene como varias cuestiones que son lindas, como por ejemplo, tratar de bajar la judicialización de los asuntos, que pudiendo hablarse, llega la mediación a nuestras vidas. La mediación es una instancia que debe ser previa a la judicialización del asunto, y esto hace que en cada lugar donde nosotros vamos, en todo Salta, existe un mediador. Y entonces tenés un mediador en Animaná, que no es un abogado, como, no sé, en Orán o en cualquier lugar remoto, que determina que si hay algún problema entre mamá y papá, bueno, entre los 10.000 temas que puede tratar una mediación, pero este me parece como el más importante, porque claramente tiene que ver con niños, ¿no?, que están viviendo, que están forjando sus herramientas para el futuro, y puede llegar a un acuerdo en un espacio, en un SIC generalmente, que son gratuitos, lo más rápido posible para lograr la efectivización de una vida digna, de una vida saludable para sus hijos, y esta es una instancia en donde se pueden resolver los problemas. Pero el problema no, o los índices de los que estamos hablando, no es tanto cómo llegar o cómo accede una mamá a la justicia, sino la efectivización, claro, de la sentencia y de eso que ya logró la mamá. Uh-huh. Es decir, nosotros tenemos un porcentaje muy alto de mamás que llegaron a la justicia, porque hay un porcentaje que no llegó y que también debe, que llegaron a la justicia, que hicieron todo lo que tenían que hacer y que llegaron a una sentencia positiva, y que esa sentencia positiva no se cumple.
2: No se cumple.
1: Esto me parece como importante, ¿no? Me parece, ¿cómo hacemos para que aquella mamá que logró esa sentencia, que va a lograr que entre más dinero a su casa y que sus hijos vivan con mayor dignidad, no logre encontrarse con el dinero, y que después de ese no pagar surge, no hay nada, no hay ninguna medida, porque no hay un sueldo para embargar, porque estamos hablando de un papá que no tiene un trabajo registrado. Uh-huh. Todos trabajamos, claro, ¿no?
2: Sí.
1: O sea, pero

0: sino también a nivel psicológico, qué tipo de mamá podés ser si estás como te está faltando lo mínimo esencial para darle a tu hijo y siempre tenés un papá que te dice, si no podés, dámelo, y cosas como esa.
1: Me lo llevo yo, ¿a dónde?
0: La casa de la madre. Sí, bueno, sí, no me desvalija, Caro, porque bueno, en fin, otra cuestión que estabas hablando, Caro, tiene que ver con CASU, ¿no? Con la ley CASU que está en México y que también ha llegado con algunos proyectos en Argentina, que habla de una situación que vive una...
1: También va un poco de la mano con lo que estamos hablando.
0: Sí,
1: no,
0: sí.
1: No está tan alejado, ¿no? También va un poco de la mano porque son padres que pagan, que no pagan, o el que paga cree que tiene derecho a tantas cosas, y porque es un todo un entramado, hecho la ley, hecho la trampa, dicen, sí. Y empiezan a ponerte un montón de piedras en el camino donde, a ver, tampoco te ocupas tanto de la criatura, porque pasa en Argentina mucho, ¿no? En el caso de CASU será especial, no sé, pero acá pasa mucho también, ¿no? Papás que por ahí no cumplen con una cuota alimentaria, pero después vos querés hacer algo con la criatura, te sale un trabajo en algún lado, ah, no, no podés llevártelo.
0: No, sí, sucede. Bueno, es más o menos esto de lo que estás hablando. Hay un montón de situaciones que sufrimos las mamás, que somos las jefas del hogar, que hace...
1: ¡Qué duro ser la jefa del hogar! ¡No me gusta!
0: No, somos jefas en algún lugar. Bueno, sí, no, básicamente, digamos, es como la responsabilidad principal, sería la jefa, la responsabilidad principal de los destinos de ese hogar, que no solamente tiene que ver con el hogar en sí, que implica lugar, todo lo demás, sino además con los destinos de tus propios hijos, que no tenemos por qué asumirlo como en su totalidad, en el 100%, las mamás, digamos. Hay otro responsable, el tema es que está muy bien cuidado por una sociedad que no lo señala, que no lo mira con la misma valoración que nos miran a las mamás, cuando se trata de lo que tenemos que llegar para darle una vivienda digna, para darle, no sé, zapatillas.
1: ¿Y ahí dónde queda el escuchemos a los menores? Porque, a ver, si bien decimos, bueno, no, yo le voy a dar plata porque esta loca se va de joda, dicen, ¿no es cierto? Yo no le voy a dar nada, no, yo no tengo trabajo. Bueno, y el menor está hablando, está pidiendo a gritos que le cumplan con su plato de comida, con su techo, con sus zapatillas, con las cosas escolares, tampoco está pidiendo un viaje a Disney. Y no se lo está escuchando, no se está escuchando las necesidades de ese menor.
0: Bueno, ahí es como un temita, que tiene que ver con que depende de la edad de los chicos. Los chicos cuando tienen 4, 5, 6 años, la verdad es que no saben ni que se paga la luz, y no deberían saberlo tampoco, ¿no? Ven a una mamá en crisis económica y emocionalmente, y no uno los escucha y la verdad es que no saben que los papás tienen que pasar plata ni nada. Por ahí uno de 16, 17, recordemos que la cuota alimentaria se debe hasta los 21 años de los adolescentes y adultos, porque ya a los 18 uno ya adquiere la mayoría de edad, y hasta los 25 si los chicos van a estudiar alguna carrera terciaria o universitaria, pero ya sobre un CBU o una cuenta judicial que a partir de los 18 pueden tener los chicos, ¿no? Pero en definitiva no es lo mismo un chico que puede ir a una mediación a los 21 años, 18, 19 y plantear cuáles son sus necesidades, porque está estudiando, porque está yendo a la facultad, depende de lo que elija para forjar su destino, que un niño, ¿no? De 5, 6, 7, claramente la escucha es diferente.
1: Porque tampoco hace falta que el niño se presente y diga, yo necesito comer.
0: Claro. No, yo creo que tampoco. está.
1: Mi mamá no tiene, yo necesito comer. Necesito un techo para vivir porque a mi mamá la están desalojando. No hace falta, se hace sobreentiende.
0: Sí.
1: Y seguimos viendo que no sucede.
0: Es que yo creo que cuando vamos a la justicia, los jueces tampoco se preguntan si necesitan, ¿no? O sea, saben que necesitan, eso es como obvio para todos. Es decir, nosotros, Caro, llegamos a la sentencia. Llegamos a la sentencia positiva. Podremos reclamar si era poco, mucho, pero llegamos a la sentencia positiva.
1: Después, ¿cómo lo cumplís?
0: ¿Cómo realmente lo cumplís? Y ahí comienzan, las personas tienen como, ¿cómo? O sea, yo ya tengo una sentencia, pues, ¿por qué no tengo la plata? Y bueno, claramente es esto. Hay una pequeña... pequeña cosita que podría ayudarnos, que es esto sobre la creatividad que tienen sí. los jueces, bueno, esta ley que de Ofelia, que es para pensarla, en donde existe un fondo común de parte de los jueces.
1: Como descabellado, pero
0: también nos permite hablar sobre el tema, ¿no?

0: Claro. Nadie está hablando sobre las sentencias que son positivas, que no logran la efectivización. Y una cosita más, Caro, como para que podamos tener en cuenta de la ley Casu, es que Casu es una mamá que, si bien no está en tela de juicio la cuota alimentaria, aunque ella dice que para el papá que tiene su hija es una cuota muy baja, y bueno, yo también creo que sí, porque el papá gana muy bien y ella no tiene ni siquiera una casa propia. Me parece muy raro esto, porque el padre viaja en avión como vos y yo en colectivo.
1: Sí.
0: Bueno, entonces, en ese sentido, ella habla de las tareas de cuidado, Caro. ¿Qué significa? Que ella es una mamá que el 100% de su tiempo ella se lo dedica al cuidado de su hija, es decir, tiene ayuda, claramente, tiene un nivel de vida que no todas las mamás tenemos, pero sí, ella dice que todo su dinero y todos sus cuidados tienen que ver con su hija, porque el papá no se hace cargo de la mitad de los cuidados que tiene que tener en los niños, ¿no? Hablemos que en el Código Civil argentino existe un término que se llama plan de parentalidad, que no es lo mismo que el régimen de comunicación. El plan de parentalidad habla de que hay que llevar a los chicos al dentista, al médico, llevarlos al colegio, a las actividades extracurriculares, ver lo que hacen los niños, bueno, en fin. Eso se divide también entre dos personas, y eso no pone en crisis a la mamá. Bueno, Casu hablaba de que ella tenía una vida en donde es cantante y tiene que salir del país. Y se le pide al papá que le dé esto. No sé si alguna vez alguien tuvo que ir a una escribanía y te dan un permiso para que lleves para que salga del país tu hijo. Por ejemplo, yo lo tengo, que puedo llevar hasta los 18 años de mi hija al lugar en donde yo quiera, en cualquier parte del mundo, ¿no? Entonces, eso es recíproco. Tanto el papá como la mamá, nosotros pagamos a este escribano para que nos haga esta autorización de viaje. Hasta los 18 yo no voy a tener problema de sacar a mi hija. No soy cantante como Casu, pero Casu, que tiene este tema de que va siempre a cantar a otro lugar, no tiene ese permiso del papá, y es un papá que no se ocupa de su hija, es decir, que no la lleva al colegio, no sabe de su hija, creo que la vio dos veces en toda su vida, y ya tiene como 4 o 5 años, o 3, estoy exagerando. Y en ese sentido es que la ley Casu propone que un papá que es irresponsable parentalmente de los cuidados, de las tareas de cuidado que conlleva en la vida de un hijo, no tengan la obligación, las mamás que tienen esta irresponsabilidad del otro lado, de tener que pedir permiso para todo. Cada vez que ella sale del país, tiene que pedir una autorización especial, y el juez, ella tiene que presentar los boletos de ida, de vuelta, dónde va a estar, qué va a estar, el juez tiene que darle, y ella tiene que coincidir la sentencia del juez con ese momento en el que se va. Entonces, ella contaba de una vez que estaba en mediación, en donde el abogado le dice, bueno, nada, yo ya le comenté a mi cliente que cuando él quiera puede sacar esta autorización, y básicamente, bueno, no lo dice ella, pero ni tampoco lo dijo el abogado, pero prohibirle que haga la vida, su vida, Casu, ¿no? Entonces, ¿qué propone esto? ¿O cuál es la mirada que ella quiere que veamos todos los que estamos escuchando que estábamos escuchando su entrevista? La mirada es, qué difícil que me ponen a mí poder darle de comer a mi hija cuando el porcentaje de la cuota alimentaria es muy bajo para el nivel de vida que tenemos nosotros, que yo tengo que pagarle un avión, llevarle a un hotel y todo lo demás a mi hija, pagarle una niñera para que yo pueda trabajar, en fin, todo esto que conlleva su vida, es muy bajo, y además de eso, yo tengo que pedirle permiso a un papá que no la llama para el cumpleaños, no ve, no sabe nada de su vida, y que además, cuando le pido, su abogado y él no quieren darme esta autorización, ¿no? Entonces, ¿por qué? Hay casos y casos. Hay papás que son responsables o irresponsables en el tema de la cuota alimentaria, pero son responsables en el cuidado. Entonces, bueno, a ese papá lo tenemos cerca para pedirle permiso, claro, para hacer algo. Pero hay otros papás que están totalmente fuera de la vida de nuestros hijos, y es necesario que nosotros podamos sacarnos toda esta cuestión legal para hacer cosas con nuestros hijos, como poder ir al mar, llevarlo al mar, y hay muchas mamás que viajan en familia y dicen, no puedo ir yo con mi familia porque no dejan que mi hijo salga a Brasil o a Chile, acá cerquita nomás, en el caso nuestro a Iquique, que no es muy caro, que no es una cosa extrafalaria, que si uno ahorra por ahí llega, podría, a estos destinos, pero claro, de todas maneras pedir no este permiso especial, claro, porque hay un papá del otro lado enojado o coartando nuestra libertad cuando nunca jamás se hace cargo de los niños. Claramente hay una desproporción en el nivel de protección que tiene ese papá legalmente, que está usando esa herramienta para violentar a la mamá y a la vida que tiene con respecto a su hija, ¿no?
1: ¿Qué pasa en esos casos por ahí en que, a ver, yo tengo un hijo, o sea, en supuesto caso, ¿no? Yo tengo un hijo, me separé del papá, el papá, nadie sabe dónde está, yo no lo veo, no tengo contacto, nada, y yo decido irme a Brasil. Un mes. Porque, qué sé, yo tengo un pariente allá, lo que sea, me voy un mes a Brasil. ¿Y este hombrecito se entera que yo me fui a Brasil, me hace volver? ¿O cómo es?
2: No, increíblemente, cuando vos llegas al aeropuerto o en cualquier lugar en donde tenés que cruzar la frontera, te piden tu documento y la autorización para
1: sí
2: poder...
1: ¿Sí o sí?
2: Sí o sí.
1: Es... ¿Y si yo no sé dónde está, no puedo salir?
2: No, no puedes pasar, no puedes pasar. No, no puedes ir, o sea, puedes ir vos, pero tu hija se queda del otro lado, así que te dejes quedar. Sí, perdés pasajes, perdés...
1: Es terrible, porque si iba a ver el nombre, lo único que hizo fue ponerle el apellido, pero no sé dónde está.
2: Sí. Bueno, igualmente recordemos que dice la ley dice con respecto a los viajes que cuando viajas al exterior sí o sí esta autorización, ya sea especial, cuando tenés que judicializar el asunto porque hay un papá ausente, este es el camino caro, tenés que ir a la justicia y decirle, hay un papá ausente, necesito que el juez me dé la autorización, y el juez dice, bueno, yo lo llamé, el padre es un irresponsable, bueno, no es así, pero obviamente es lo que uno entiende, acá la autorizamos, agarro tal día y vuelve tal fecha, y cuando volvés tenés que avisarle al juez que volviste y trajiste al niño al país, para que el papá cuando quiera preguntar encuentre este registro de que lo sacaste y volviste tal fecha, tenés que tener pasaje, dónde vas a estar, en
1: fin. Ay, pero qué porquería, si no se hace cargo de nada, ni siquiera sabe cómo se llama, y encima le tengo que estar avisando, poniendo, ¿qué le pasa? Me enoja.
2: Debería juntarte con Cafo, entonces. Porque ella también. Bueno, en fin, esta cuestión me parece muy importante con respecto a las tareas de cuidado. Hablamos hoy, Caro, con respecto a la cuota alimentaria y también a los cuidados que se tienen con respecto a nuestros niños, que es importante a la hora de revisar nuestro Código Civil, a revisar nuestras leyes, para poder determinar cómo ayudamos a una mamá que tiene la responsabilidad absoluta y no le ponemos tantos peros y tantas cosas cuando en realidad del otro lado hay un papá irresponsable. El otro día veía a Becerra en su recital que decía, chicas, no se olviden, chicas y chicos, que en Buenos Aires de cada 10 padres, 7 no responden, o sea que los índices son muy altos. 7 no está respondiendo a la cuota alimentaria, y esto significa una crisis económica en una familia que es llevada como jefa a la madre, y que y aquí hay un papá irresponsable, y que hay leyes que deberían cambiarse y ver para que esta armonía que debe existir en una mamá que tiene que ocupar su mente, sus emociones en criar un niño, no se encuentre tan explotada para poder hacerlo con amor, para poder criar en un ámbito de amor. Esta violencia económica no nos va a dejar ser la mamá que queremos ser, porque tener problemas económicos y llevarlo sola con el índice de desempleo que tienen las mujeres en la Argentina, se hace mucho más difícil, y sobre todo cuando no solamente hablamos de que la mayor tasa de desempleo está en la mujer en Argentina, sino que esto lleva a que no tengan obra social nuestros hijos, a que existan otros gastos que tenemos con respecto a ellos, y si hay un papá irresponsable que no sabemos ni dónde está, se hace muy difícil la vida de las mujeres que son mamás.
1: La verdad que es terrible, pero lo importante es que hay proyectos. Hay proyectos, vamos a ver cómo continúan. Por ahí uno dice que está loco, pero a ver, es la forma de impulsar, de empujar para que se empiece a mover de otra manera.
2: Claro,
1: hay que buscar.
2: Mira, una cosita para terminar este asunto acerca de los proyectos de ley que me parece muy importante. Nosotros tenemos a Gustavo Farquharson, que presentó esta ordenanza, pero recordar siempre que nosotros podemos tener una ordenanza en Salta, pero después Cafayate, no sé, San Carlos, y todos los concejales tienen la responsabilidad. Uno a veces vota y se desentiende, pero nos pueden ayudar un montón, ¿no? En la efectivización de la cuota alimentaria. Sí. El tema es que lo que hizo Farquharson acá no se aplica en Cafayate, no se aplica en otros departamentos o en otros municipios que tienen sus propios concejales que no han tratado el tema, porque claramente existe este nivel de discusión, que es lo que decía Ofelia Fernández. Nosotros tenemos que empezar a establecer puntos de discusión de nosotras, las mujeres que somos las interesadas y que tenemos los índices así tan rojos, para poder llamar a nuestros concejales, llamar a nuestros legisladores y proponer cosas que nosotras sí sabemos cómo podemos hacer, qué cosas. Digo, no es lo mismo un papá que nunca va a la cancha y decir, a ver, juez, quiero que no va a ir nunca, pero hay otros que sí, entonces a él le sirve esto. Hay otro papá que trabaja con el taxi, ¿para qué quitarle el carnet? Yo necesito que genere más dinero.
1: Claro.
2: O sea, es como un montón de puntos que son individuales. padres y que cada sentencia debe ser acorde a la vida de esa familia, claro, ¿no?
1: Claro, muy puntos para rever, la verdad, que bueno, nos encantó, interesantísimo. Yo creo que podría venir a última hora, porque por ahí si nos extendemos le vamos a cambiar el horario.
2: Bueno.
1: Sí, a última hora porque por ahí empiezan a entrar llamaditos, consultas, todo. Así que me parece que vamos a cambiar el horario para la última hora. Así tenemos más tiempo, podemos desarrollar mucho más, si no molesta, claro. Yo la expongo al aire para que ella
2: agradezco mucho, yo me siento muy cómoda, la verdad es que puedo explayarme, te agradezco, Caro. Tus preguntas también me ayudan un montón a recordar lo que quería o lo que preparé para contarles hoy, para ver, nada, sumar, siempre es bueno, somos todas mujeres y está bueno siempre sumar, no, esto no significa que haya otros problemas y otras problemáticas que claramente podemos vamos a hacerlo en otro programa, pero hoy está bueno como ver esta mirada que tenemos las mujeres cuando nos hacemos cargo el 100% de nuestros hogares y no hay un papá del otro lado que cumpla con su cuota alimentaria. Hoy era este tema. Si ustedes quieren cambiar el horario, yo encantada de la vida, me encanta estar acá, les agradezco mucho.
1: Que a nosotros felices. De todas formas, la gente que estuvo escuchando por allí dice, che, yo tengo ese problema y me gusta, no tengo abogada, no tengo nada, ¿a dónde la puedo contactar a mi querida abogada?
2: Ay, bueno, gracias. Sí, yo trabajo, tengo mi oficina en la Alcina 716. Yo soy la doctora Soledad Villoldo y trabajo en la Alcina 716. Los espero por cualquier consulta. Muchas gracias, Caro.
1: Me encanta. La verdad que sí, así fum, nos sonaba la cabeza. Decía, ay, esto me pasó, esto que... Y empezamos a pensar por ahí un montón de gente conocida que está pasando por lo mismo, que no sabe qué hacer. La verdad que es terrible. Pero bueno, ojalá en algún momento todo esto se resuelva y podamos vivir en paz y que cada quien cumpla con lo que debe cumplir, ¿no? Por ahí enoja mucho que nosotros vemos que se hacen como que los padres y los hombres, y los vemos en las redes sociales y todo, se preocupan mucho más por el perro, con quién se queda el perro, que el hijo, ¿no? Tristísimo, pero pasa.
2: Sí, pasa.
1: Pelean por el perro que es mío, que no, que es tuyo, que yo me lo llevo, que le diste la comida, y andan atrás del perro y el hijo... Nada.
2: Absolutamente, que para algunos papás, digo, no tendríamos estos índices tan horribles si no fuese porque hay otras cosas más importantes y más prioritarias para aquellos que tienen una responsabilidad parental. Pero bueno, también la mirada que tiene la sociedad sobre el señalamiento que hace sobre una mamá y sobre un papá. Hay una diferencia, y hay una diferencia en donde los deja muy cómodos a los hombres con respecto al cumplimiento de sus obligaciones y a una mamá que se le exige demasiado.
1: Demasiado. La mujer se la cuestiona porque se fue a tomar un café, no sé, en la calle Balcarce, y yo la vi, entonces vive de Honores de la Plata. Pero el tipito se va todos los fines de semana al dique y nadie le dice nada. Perdón, no tiene plata él.
2: Absolutamente.
1: No es así.
2: Sí, no sé, nos deberíamos juntar todas las mujeres.
1: Enoja. Menos mal que no es televisión, gente. La verdad que es terrible. Bueno, nos encantó, la verdad. También es un impulso y nos alegra mucho ver que también se está trabajando, de que hay gente que por ahí le pone pilas, le pone ideas, están buscando de qué manera también solucionar todo esto. Eso es importante, y no sumirnos en la depresión. Muchas mamás que están escuchando al otro lado y decir, nadie hace nada, ya está, no voy a cobrar nada, listo, lo dejo ahí y ya veo qué sorteo en mi vida.
2: Pero absoluto, Caro, somos artífices de nuestro propio destino. Me parece a mí que es importante que nosotras charlemos sobre cuáles son los problemas que tenemos cuando nos quedamos a cargo de nuestros hijos. No sé, es un problema común. Hay muy pocas mamás que no se hacen cargo de la casa y de los chicos. Son muy poquitas. Entonces es un tema recurrente que nosotras los hablamos cuando vamos a tomar mate, o cuando nos ayudamos, o cuando estamos afuera del colegio esperando a nuestros hijos. El tema es poder llevarlo a un lugar y a un espacio de decisión, ¿no? Uh-huh. A espacios políticos. Digo, esta chica, que se llama Ofelia Fernández, tiene un proyecto claramente porque habla
1: con... Que no es Cintia Fernández, no confundan.
2: No es Cintia Fernández, ¿verdad? Que ahora
1: se está hablando.
2: Así es. Pero sí me parece que hay como un montón de espacios. Nosotros tenemos muchas mujeres políticas que por ahí llamarlas, charlar, contarles cómo estamos viviendo, qué pensamos que se podría hacer. Esta ordenanza de Gustavo Farquharson, llamar en el el interior, llamar a otras personas que son nuestros concejales, a ver qué podemos proponer, qué pueden proponer ellos, qué han pensado, ver qué está pasando
1: porque
2: en otras provincias.
1: Algo general, algo que cubra toda la provincia. Porque si no, acá en Salta me dicen esto, bueno, me voy a beber a Cachi. Total, acá no llega.
2: Claro. Sí, la verdad, es muy difícil. Yo creo que también yo voy más allá. Las abogadas, que somos mujeres, por ahí, esta cuestión de un caso de cuota alimentaria en donde del otro lado hay uno que se insolventa o que...
1: Hubo un caso en estos días que salió, no sé cuántos millones debe pagar el Cristiano porque, arregló con los jefes, no sé qué, que le bajaran el sueldo, todo, hay un tramullo que lo hacen muchos, pero en este caso no sé por qué, se me fue, vio que uno agarra internet, por ahí uno quiere abrir y se fue y después no encontrar la nota, pero hubo un caso así donde este Cristiano se hizo truchar, digamos, los recibos de sueldo, qué sé yo, lo descubrieron y ahora tiene que pagar no sé cuántos millones por la farsa. Claro, le daba 2 pesos porque él no cobraba tanto y sí cobraba muchísimo más, 3 veces más de lo que decía, entonces ahora le cae el peso a la ley. Ahora vamos a ver si lo paga, ¿no? Porque, bueno.
2: No, si tiene trabajo en relación de dependencia, es registrado, es bastante más fácil. El tema es cuando...
1: Porque se sustrae directamente.
2: Porque se sustrae en porcentaje y se paga lo que debe. Es bastante más fácil, la verdad, más efectivo.
1: Pero tenemos casos donde están trabajando en relación de dependencia, le sale el juicio, digamos, desfavorable a él, a renuncio.
2: Bueno, ese es un tema. Ese es insolventarse, ¿verdad? Eso es tratar de no pasar la cuota alimentaria. Ahora, el tema sería, Caro, empezar a ver, no solamente la consecuencia, sino ver por qué un hombre sacaría el pan de la boca de sus hijos.
1: O sea, que también nos ven la cuestión psicológica, porque tenemos una mamá que está explotada con su cabeza, con todo, no sé qué hacer, entre el cuidado, que es un montón, el cuidado del hogar, que por ahí dicen, no hacen nada, en las casas se hacen un montón de cosas, porque la mamá es psicóloga, es abogada, es maestra, es enfermera, es todo, cocinera, es todo para esa criatura. Y encima, la vez detonada, el chico también, de alguna manera se da cuenta y eso se refleja en el menor. Entonces, a ver, tenemos una mamá con una cabeza totalmente destruida y el hijo está captando todo eso, lo está sintiendo, lo está viviendo y también empieza a estar mal psicológicamente. Más allá de lo económico, de lo que le falta y demás, es ver la situación de su mamá, esta cuestión de psicológica, ¿no? Que no uno trata, sonríe, está bien con los hijos, todo bárbaro, pero por dentro pasa la procesión, como dice la abuela, pero los chicos no son tontos. Lo sienten, lo ven, lo viven. Entonces también ese papá o esa abuela que le recomienda al papá no le des plata porque esta se va de joda, no ve esa situación psicológica de este menor, que a la larga o a la corta le va a afectar y mucho, y después lo vemos reflejado en las escuelas, en las notas y en un montón de cosas.
2: No, bueno, absolutamente. Yo soy una convencida de que no solamente se trata de esto que ven los chicos, sino también cómo se comporta el Estado con respecto a esta situación. Vemos recortes en los programas de salud.
1: Salud mental.
2: De salud mental, pero también de salud. De prevención del embarazo. Vi el otro día que se cortaron el tema de prevenir los embarazos de las mamás y ya no hay más preservativos en los hospitales, ya no hay más. O sea, el recorte es bastante duro, ¿no? Entonces, en este sentido, vos decís, bueno, tenemos todos los caminos, conducen a que yo esté en crisis, que además tengo que esconderlo, porque la sociedad también te mira, cuando estás como muy atacada, te mira y dice, bueno, pero tenés que estar tranquila para tu bebé, sí, pero tengo un millón de problemas, me acabo de separar, y no estoy teniendo una cuota alimentaria, no estoy consiguiendo trabajo, además tengo mi hijo chiquito, estoy tratando de amamantar, y además de eso, bueno, no sé, tengo lo veo todos los días en los boliches, viviendo una vida divina, gastándose el dinero que podría ser para mis hijos, y empieza como todo este tema, y cuando vos decís, no, bueno, basta, ay, mirá lo que haces, mirá que sos violenta, ¿no?
1: Sos violenta, muy violenta, estás loca, es despecho.
2: Estás muy loca, sí,
1: despecho, siempre es despecho, es terrible. Tanto para hablar, tenés sobre el tema, tanto no. para hablar.
2: Tomar matecitos y hablar. De nuestras vidas también.
1: También, hace falta. Qué terrible. Con nosotros, gente, nuestra abogada, nuestra doctora Soledad de Villoldo, la despedimos, la verdad que gracias por estar en la necesitamos una abogada los sábados, para que usted también pueda enviar sus mensajitos, consultar por allí, temas de familia, por supuesto, y sucesión también hacemos, secretaria acá.
2: Sí, hacemos sucesiones también, sí.
1: Así que pueden enviar sus mensajitos, sus consultas para el próximo sábado, o si no, buscarla, verla, ¿dónde?
2: En Alcina 716. Muchas gracias por la invitación.
1: Gracias, Ole, un placer. Nos vemos el próximo sábado.
2: Gracias, hasta luego.
1: Nosotros nos despedimos, esperamos que tengan un hermoso fin de semana. Nos reencontramos nuevamente el viernes a partir de las 9 de la mañana. Fuego Amigo con Pablo Gauna y Patricio Poma, a partir de las 11 hasta las 13:30 con el pie derecho aquí en la 88.1. Y el próximo sábado, por supuesto, Ups, mi ciudad. Y nos pueden seguir en redes, Facebook, Instagram también. ¿Y qué más? Y pueden enviar sus consultas por allí si quieren tocar algún tema de lo que fuere al 3875-395853 durante toda la semana, para que nosotros podamos armar algo lindo para ustedes y responderles todas sus consultas. Me retiro con estilo, gente. Nos encontramos la próxima semana. Mi nombre es Carolina Guerrero. Disfruten y si toman, no conduzcan. Nos vemos. Chao. 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
2: Treinta y ocho punto uno.

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